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0: Buenas tardes, bienvenidos. Esto es Informe 24, transmitiéndose desde Paseo de la Reforma número 56 aquí en la Colonia Juárez. Gracias por su sintonía, gracias por estar con nosotros, gracias por seguirnos a través de Bestia Grupera 540 y a través de Romántica 1380. Sean ustedes bienvenidos y saludo a mi compañero Enrique López Poblano.
1: ¿Qué tal, José? ¿Cómo estás? Amigos, saludos a todos.
0: Buenas tardes a todos, pues estamos más que listos. Y una cuestión, ay, ya van a empezar las clases, ya van a empezar las clases y va a haber muchas cuestiones que son nuevas para los chiquillines y nuevas también para los papás y todo esto. Y las medidas que va a adoptar lo que es el gobierno capitalino para las escuelas públicas de aquí de la Ciudad de México. Ya de inicio ya comentaron, ya dijeron que va a haber una especie como de gavetitas en donde todos los alumnos van a tener que llegar a su clase y le van a decir, ahí está mi teléfono. Y ahí se va a quedar el teléfono. No lo van a tener en la mano. A lo mejor en algún momento, para alguna actividad, les van a decir, a ver, niños, búsquenme en Google Benito Juárez. Y entonces van a agarrar su teléfono, porque tampoco los puedes alejar de la tecnología.
1: Ajá, sí, porque sí.
0: Entonces les van a dar el teléfono y obviamente se termina la actividad y otra vez el teléfono, las gavetitas. Esto, pues mire, la verdad es que va a ser muy bueno porque no va a haber distractores para los chavillos. Hemos visto chavitos que andan viendo videos a la hora de clases, hemos sabido de personas que obviamente, personitas, ¿verdad? Que están distraídos con jueguitos,
1: con jueguitos.
0: Y obviamente no prestan atención a sus clases. A lo mejor va a haber padres que digan, no, es que no es posible que le quiten el celular a mi hijo. Pues ya es por ley, ya es algo que está aprobado. O sea, el hecho de no tener dispositivos móviles dentro del salón de clase en horario de clases. A lo mejor para el recreo, sí, pues obviamente en el recreo pues puedes hacer lo que quieras, ¿no?
1: Sí.
0: Entonces, si prefieres estar jugando en una aplicación junto con tus compañeros en lugar de estarte echando un sándwich o la frutita o la gelatina, pues ya es cuestión de cada quien, ¿no? Y también esto, si de repente, no sé, tienen estas gavetas donde ponen los teléfonos y de repente hay un teléfono que está suene, a lo mejor agarra la maestra y dice, a ver, déjame ver. Oye, te está hablando tu mamá y ya tienes 8 llamadas perdidas.
1: Ajá.
0: Bueno, a ver, vamos a responderle, o la maestra, no sé, baja a la dirección o va a la dirección y le dice, maestra, necesito marcarle este número que le está marcando este niño.
1: Ajá.
0: ¿No? Y ahí ya podría haber una cuestión de enlazarlos, ¿no? De decirle, bueno, pues es que como el niño lo tiene, no puede tener su teléfono al lado, pues obviamente nos estamos reportando. Ese por un lado. Por otro lado, pues creo que lo de siempre, todos los que hemos tenido hijos en primarias, secundarias, pues sabemos que si hay algo muy urgente, pues hablas directamente a la dirección.
1: Sí.
0: Y la dirección, pues ya te comunican con el director, con la prefecta, con el maestro, con lo que sea, y te, oiga maestro, ¿sabe qué? Acabamos de tener un problemita aquí en casa, ¿puedo ir por mi hijo o mi hija? Y ya, pero eso son cuestiones, no necesariamente tenemos que hacer necesarias algunas cosas que no son necesarias. Si hay alguna urgencia, pues ahí están las cuestiones que se pueden hacer, ¿no? O hablas, o incluso hay maestros que le dicen a los papás, aquí está mi número telefónico, cualquier cosa que se le ofrezca, aquí estoy.
1: Sí.
0: Y ya es muy diferente. ¿Qué va? ¿Quién va a argumentar? ¿Por qué los maestros sí y los alumnos no? Si las maestras también se la pasan ahí chateando y se la pasan haciendo y se pasan haciendo y diciendo y todo esto, pues obviamente, pues son diferentes cuestiones. Unas cosas son los maestros, que también los maestros deben de conservar esa cuestión de no tener el teléfono, no estar usando el teléfono celular en clases.
1: Sí.
0: ¿Cómo le puedes exigir a un alumno que no esté utilizando su teléfono celular si tú lo estás utilizando? Y no para cuestiones de clases, ¿verdad? Entonces son cuestiones que sí se tienen que definir y se tienen que delinear muy, pero muy bien, porque de lo contrario, pues esto se convierte en una cuestión que no va de acuerdo y no va a ir de acuerdo. Entonces, ya el próximo lunes vamos a ver si a todas las escuelas les van a entregar estas gavetas que le dije ayer que las iban a hacer los presos de algunos reclusorios. Entonces, no sé si ya estén todas estas gavetas hechas. ¿Cuántas escuelas no hay? ¿Cuántos grupos? ¿Cuántas gavetas de estas no se van a necesitar? ¿El gasto cómo se va a absorber del presupuesto de la Secretaría de Educación Pública, del presupuesto a las escuelas? ¿Cómo? O lo clásico, ¿no? Es que como les vamos a poner gavetitas a los niños, tienen que cooperar ustedes con 100 pesitos. ¿Cómo era la cuota antes? ¿Te acuerdas?
1: Sí.
0: Y ya también la cuota, pues, hay escuelas que siguen disfrazándolo, pero siguen cobrando la cuota.
1: Sí.
0: Una cuota anual, que es, ahora ya es totalmente ilegal. Antes era, la das porque la das. Ahora también, otra de las cuestiones que sí creo que también debe de hacerse cargo o la escuela o la Secretaría de Educación Pública. Porque ya también en la lista de útiles a los niños les piden 16 rollos de papel, 5 botes o 5 botellitas de gel antibacterial, 3 botellas o jabones de para lavar las manos. ¿Qué otra cosa piden? Servilletas. Y entonces de repente, por ejemplo, en el caso de su servidor, luego ibas a la escuela, era una escuela particular, pero era una escuela muy pequeña, que los grupos se conformaban de 10 o 12 niños a lo mucho. Y veías cómo abría la gaveta, su archivero, la maestra, y veías una cantidad, híjole, de rollos sanitarios, de servilletas, de jabones de manos, de gel antibacterial y todo esto, y te decías, ¿en qué momento se lo van a acabar? ¿No? Y que de repente ya 8 rollos o 4 rollos, vamos a poner, y a la vuelta de un mes es que ya su hijo ya no tiene papel sanitario. Pues ¿cómo? 4 rollos y de los Jumbo ya se los acabó. Es que va mucho al baño. Pues no, se acaba un rollo cada que va al baño, ¿no? No sé, yo creo que un rollo trae alrededor de 300 a 350 hojas.
1: Hojas dobles,
0: exactamente. Entonces, pues vamos a suponer que en cada ida al baño, el niño o la niña ocupa 10 hojas dobles, que es mucho, es demasiado. Pero vamos a decir, si cada rollo trae 350 hojas, son 35 veces o 35 idas al baño por rollo. Y estoy exagerando en las cantidades, ¿eh? Entonces, de repente en el primer mes, no, pues ya se acabó un rollo. A lo mejor, ¿no? Pero que de repente en 2 meses ya se acabó 4 rollos. Pues que fuese 35, 140 veces. 140 veces al baño. Cuando el baño, yo creo que pues lo normal es que vayas una vez, ¿no?
1: Sí.
0: O 2 veces, ponle usted por día. Entonces esto le alcanzaría por lo menos, vas 5 días a la semana, son 20 veces, 20, 40 veces al día. A lo mejor en un mes te acabas un rollo. Y al segundo mes otro rollo, y al tercer mes otro rollo. Y al cuarto mes te acabaste ya el paquetito, entonces ya tienes que traer. Pero que de repente al segundo mes ya te estén pidiendo. Pues como que, ¿qué pasó, maestra? ¿Está haciendo su negocio con esto del papel sanitario? ¿O en su casa ya no le falta? No, es que sí, ¿no? Sí, en serio. Sí. O sea, son cuestiones que dices, no es posible. No es posible que hagan este tipo de cuestiones. Cuestiones que, pues yo creo que la Secretaría de Educación Pública dota a todas las escuelas. Y así era antes, ¿eh?
1: Ajá.
0: Porque también déjeme decirle que mi padre, en paz descanse, en un tiempo fue mozo de una escuela. Entonces les llegaban esos botezotes de pino,
1: sí,
0: sus botes de cloro, sus botes, sus escobas, sus trapeadores, o sea, todo. ¿O que eso ya no lo paga la SEP, ya no lo compra la escuela? Digo, porque vaya, se supone que eso está parte o es parte de la educación, que de repente también habría que educar a los niños, porque, híjole, agarran el de este gel antibacterial y como si fuera salsa cápsula en hot dog, ¿no? Y se quieren aventar la botella y todo, o sea, entonces también educar a nuestros hijos que deben de ser mesurados en sus consumos de todo, de todo. Pero vaya, sí, a veces nos brinca mucho y me brinca mucho el hecho de que estos lo sigan pidiendo en las escuelas. Cosas que ya están prohibidas, pero totalmente prohibidas en las escuelas, la cuota anual. Otra, esto de insumos, papel de baño y todo esto, creo que están prohibidos, no los deben de pedir. Y otra de las cuestiones, las cooperaciones extras, no tienen por qué pedir. De eso, de entre algunas otras cosas más, que ahorita me voy a acordar de qué más, y que obviamente no tienen por qué los padres, para eso pagas un impuesto, para eso pagas tus impuestos, para eso pagas esto, para eso pagas lo otro, porque vaya, no tendrías por qué estar haciendo esos gastos. Otra de las cuestiones, pues los libros de texto, los libros de texto, así como su nombre lo dice, libros de texto gratuitos, no tendrían por qué cobrártelos. Hay escuelas que dicen, no, es que aquí se los damos ya forrados y con plástico, y te están cobrando 60 pesos por cada libro, y llevan 8 libros, pues no se vale, ¿verdad? Son casi 500 pesos, entonces no, hay cuestiones que sí, definitivamente la autoridad de educativa de aquí de México sí debe de ver y ponerse muy, muy en el plan de revisar todo esto, porque de lo contrario, las escuelas no tienen rellenadera. Que su hijo agarró y por estar jugando con un compañero se subió a un lavabo y lo rompió, pues ahí sí lo tiene que pagar. Ahí no tendría por qué la escuela absorber ese tipo de gastos. Pero es, vuelvo a lo mismo, es la educación que tú le das a tus hijos. Entonces, pues aquí vamos a luchar entre la educación, la buena educación, la educación que se le está dando a las escuelas, y lo que hacen los niños, las costumbres que vienen de casa. Entonces, pues ahí está esta cuestión que sí es muy importante y que de inicio le recuerdo, el próximo 31 de agosto, ¿qué es lo que va a suceder? Nada menos y nada más que los niños no van a poder tener sus dispositivos móviles en su salón. O lo van a poder tener en su salón, pero así, alejadito de ellos.
1: Alejadito y en modo avión.
0: Y en modo avión. No, porque si entra alguna llamada de urgencia o de emergencia, entonces sí. Ahí se deje y si el teléfono está suene y suene, pues ya la maestra tendrá la encargada de ver. Aye, te están hablando de tu casa. Ajá. Y ya. De esto de que se meten a las redes sociales y dan sus datos y todo esto. Oye, te está hablando un número desconocido de Timbuktu. Ajá. Sabes que no contestemos la llamada. Si a nosotros los adultos nos sucede estas cuestiones, y por un lado, y por otro lado, así de rapidito, mire, ya la Secretaría de Seguridad Pública está mandando un mensaje. No sé si a ti te han llegado, o a ti, Paquito, les han llegado mensajes de, tienes una multa, ¿sí? y vaya, ni siquiera carro tenemos, ¿no? Ajá. Ah, bueno, pues eso, o de que te ganaste 2,000 pesos, entra a esta liga y tal.
1: Porra. O tus puntos de determinada tarjeta, yo no tengo esas tarjetas.
0: Bancos.
1: Sí.
0: Entonces, pero esto va sobre lo que dice la autoridad, lo que dice la Secretaría de Seguridad Ciudadana, para prevenir a las personas. Mire, uno de los mensajes de estos de multas dice, aviso urgente. Infracción por exceso de velocidad. Folio SAS 2026-8703. Consulta tu matrícula y evita recargos. Y viene una liga para que tú abras www.finanmx.vip. Sí. Caray, pues qué dominio es ese, ¿no? Pero hay mucha gente que no lo sabe y lo abre. ¿Y qué es lo que sucede? Pues lo que le sucedió a nuestra compañera Claudia Segura, de las otras, que de repente ya nos andaban pidiendo dinero a todo mundo, a todos sus contactos. ¿Por qué? Pues porque te lo mandan por WhatsApp, te lo mandan por mensaje. Y obviamente, en cuanto tú le das a la liga, ¡pum!, se expande y te roban absolutamente todos, pero todos sus datos. Entonces, ya de repente, oye, que me estás pidiendo 5,000 pesos, pero no tengo. Pues no. Yo creo que si vas a pedir dinero, hablas por teléfono y le dices a la persona, oye, ¿sabes qué? Tengo una bronca. Y no lo andas pidiendo por WhatsApp. Pues, bueno, ya es una alerta cibernética que manda la Secretaría de Seguridad Ciudadana. Y miren, fraudes en pago de multas. Criminales utilizan páginas web que simulan ser oficiales para solicitar datos personales o bancarios durante el pago de multas, lo que puede derivar en robo de información o la suplantación de identidad. Las medidas de prevención. 1. Verificar que el sitio sea oficial y cuente con el dominio .gob.mx. Si no tiene el dominio .gob.mx, el que les dije ahorita tenía .bit, o sea, nada que ver, ¿verdad? Bueno, eso. Evitar ingresar a resultados de motores de búsqueda sin comprobar su autenticidad. ¡Ay! Me voy a meter a Google para ver lo de mis multas y todo eso y te manda una página extra que no tiene nada que ver. Bueno. Otra, no proporcionar datos personales o bancarios en páginas no oficiales. Otro, desconfiar de sitios con descuentos, urgencias o gestiones o gestores privados. Otro más, confirmar que el sitio tenga HTTPS como filtro inicial. O sea, HTTPS, diagonal, diagonal, www.tal, eso también lo debe de tener. Otro, realizar trámites en canales oficiales o autoridades de tránsito. No, esto no existe. Verificar que los pagos se reflejen en sistemas oficiales, obviamente cuando entra usted a una página que es oficial. Y no acceder a enlaces recibidos a través de redes sociales o mensajería instantánea, lo que le comentaron. Y bueno, cualquier cuestión, tiene usted orientación y reportes, el 55-52-42-51-10, extensión 50-86. Este está abierto las 24 horas del día, los 7 días de la semana. Es otra, o bien, es también mandar un correo a policia.cibernética@ssc.cdmx.gob.mx. Y o bien en Twitter es @ssc_ciudad_de_méxico, y también otra más es @ugs, es ulaula, no lleva h, ulaula, no, verdad, bueno, de unión, g de gato. Ajá. S de Samuel, diagonal baja, GCMX. Esto es en Twitter, por si usted tiene alguna duda, ahí se puede meter y ahí puede consultar, si lo quieren. Son mensajes fraudulentos, así están considerados, entonces para que tenga usted mucho, pero mucho cuidado con ellos. Y bueno, vamos al resumen informativo del día de hoy.
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0: Y vámonos al resumen. Claudia Sheinbaum Pardo respaldó a Michelle Bachelet para liderar a la ONU. Acerca a gobernadora Delfina Gómez Álvarez el registro civil a las comunidades. Piden a los capitalinos opinar sobre la ordenación metropolitana en la Ciudad de México. Con una inversión de 76 millones de pesos, gobierno del Estado de México moderniza la unidad de riego de Llano en Zacapexco. El Estado de México libre de paludismo autóctono. La presidenta de México propone una reforma para impedir que gobernadores y presidentes de la República tengan una doble nacionalidad. Envía al gobierno del Estado de México iniciativa al Congreso Estatal para consolidar el ordenamiento territorial y las inversiones en la entidad. La presidenta Claudia Sheinbaum Pardo adelantó que después de su informe va a recorrer todo el país. El dólar bajó un poquito. Prevé el gobierno del Estado de México derrama económica superior a los 13.750 millones de pesos por el regreso a clases. Mara Lezama debe explicar si utilizó servicios aeronáuticos y bajo qué condiciones los utilizó, dice la presidenta de México. Graciela Domínguez asume como gobernadora interina de Sinaloa y promete que la paz del estado será su prioridad. Pues la apoyan porque la Secretaría de la Defensa Nacional envió 300 elementos del ejército a Sinaloa para reforzar la seguridad. El Cutzamala lleva 12 semanas de bonanza, ya tiene casi el 80% de llenado. En lo internacional, Donald Trump ordena banderas de Estados Unidos a media asta, esto por la muerte de Dolly Parton. Y en los deportes, Xavi Hernández promete fútbol ofensivo, va a ser el nuevo técnico de Países Bajos.
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0: Bueno, hoy Informe 24 llega a su emisión 3262 emisiones de esto que es Informe 24. Hoy que es 25 de agosto del 2026, llevamos 237 días de avance. Faltan por transcurrir 128 días. La semana es la número 35, nos faltan 17 semanas para que concluya este año. Usted nos escucha por Romántica 380 y por Bestia Grupera 540, lo cual le agradecemos hoy y siempre. Saludo a mis compañeros. Francisco Ángel López está sacando la señal por Romántica 380. En Bestia Grupera está mi compañero Francisco Llanos, Alejandro Ambrosio está en el apoyo de ambos. Enrique López Poblano, ya tuve el gusto de saludarlo. Su servidor José Plaza, estamos listos para iniciar esta aventura informativa del día martes. Estamos listos para comenzar y esto ya comenzó y como siempre lo comenzamos así.
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1: Pero del año 2005, el huracán Katrina toca tierra a última hora en la tarde de hoy en el sur de Florida, Estados Unidos, azotando las costas de Handler Beach y Aventura con vientos sostenidos de 130 kilómetros por hora, lo que lo consolidan como un ciclón de categoría 1. Las intensas lluvias y las fuertes ráfagas ya han dejado a más de 1 millón de personas sin suministro eléctrico, bloqueando carreteras principales con árboles caídos y provocando inundaciones severas en áreas urbanas propensas. Mientras dos equipos de emergencia locales evalúan los daños materiales iniciales, los meteorólogos advierten con gran preocupación que la tormenta cruzará rápidamente la península hacia las aguas inusualmente cálidas del Golfo de México, donde el sistema podría fortalecerse de manera explosiva en las próximas horas. Esto pasó hace 21 años. En 1989, la sonda espacial Voyager 2, que fue lanzada el 20 de agosto de 1977, llega a Neptuno y envía las primeras imágenes al pasar a tan solo 4.800 kilómetros del polo norte del planeta, pudiendo observar las características básicas de este gigante gaseoso y de su gran luna Tritón: color, nubes altas, características, tamaño, masa, composición, temperatura y velocidad de rotación. Descubre 6 nuevas lunas y 3 nuevos anillos alrededor de este mundo gélido. Los anillos se han formado a partir de partículas de polvo arrancadas de las lunas interiores por los impactos de pequeños meteoritos. Y bueno, tras esta visita, la sonda proseguirá su trayectoria hasta abandonar el sistema solar, adentrándose en las inmediaciones frías y silenciosas del espacio interestelar. Esto pasó hace 37 años.
0: Vámonos a 1609. Galileo Galilei presenta a las autoridades de la República de Venecia un telescopio fabricado por él. El aparato es una revolución científica en sí mismo, genera gran entusiasmo y expectativas en los representantes del gobierno. Esto hace 417 años. Vámonos a Rusia. Nace Iván IV Vasilievich. Él es llamado también Iván el Terrible, zar de Rusia de 1547 a 1584, considerado uno de los creadores del Estado ruso, de esto hace 496 años. En el 2012, en Columbus, Estados Unidos, por complicaciones surgidas tras una operación cardíaca realizada a los primeros días de este mes, del mes de agosto, muere Neil Armstrong, de 82 años. Él fue el primer hombre que pisó la luna, de esto hace 14 años. En 1984 muere en Los Ángeles, en Estados Unidos, Truman Capote, periodista y escritor estadounidense, conocido por sus novelas A Sangre Fría de 1966 y Desayuno en Tiffany's de 1958, de su muerte hace 42 años. Y en 1867 fallece en Londres, en Reino Unido, Michael de Faraday. Él fue un físico químico británico, inventor de la primera dinamo y también descubridor de la prueba de la inducción electromagnética, de esto hace 159 años. Y bueno, llegó el momento de felicitar, de apapachar, de llevarnos a festejar a todos aquellos que hoy llevan los nombres de él.
1: Luis Nemesio Eusebio Vicente Ginés Maguín Ponciano Peregrino Julián Geroncio, Gregorio, Menas, Patricia, Lucila, Arnoldo y Tomás.
0: Pues a todos ellos muchas felicidades, pásenla bien, disfruten su día y que vengan las mañanitas.

0: bueno, ahí subieron las mañanitas. Ay, con esta vocesota que tiene este cantante, ¿verdad? El señor Alberto Vázquez. Vamos, una pausa, no le cambie. Quédese con nosotros. Esto es Informe 24 Romántica 380 y la bestia opera 540. Por favor, no le cambie.
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0: Y bueno, vámonos directamente al Estado de México y nos vamos nada menos y nada más que a Toluca. En el marco del 165 aniversario del Registro Civil del Estado de México, la gobernadora Delfina Gómez Álvarez destacó la transformación de esta institución para acercar sus servicios a las comunidades y garantizar el derecho a la identidad con igualdad, inclusión y sin discriminación. En su administración ha realizado más de 1.7 millones de registros y ha hecho del Estado civil como nacimientos, matrimonios, divorcios y adopciones y defunciones como uno de los más solicitados y que van frecuentemente los ciudadanos.
10: Conmemorar estos 165 años también significa reconocer a generaciones de personas servidoras públicas que han construido esta institución y que todos los días atienden con humanismo a las familias mexiquenses. Ese es el sentido del poder de servir, que la transformación de las instituciones sea parte de la vida cotidiana de las personas.
0: Bueno, la gobernadora destacó que la identidad es la puerta de acceso a la educación, los servicios de salud, la protección social y la acreditación de vínculos familiares y la construcción de patrimonio con una certeza jurídica.
10: Hablar del registro civil es hablar de mucho más que actas y documentos. Es hablar de una persona que cuenta con identidad jurídica para ejercer plenamente sus derechos y ser reconocida ante las instituciones.
0: La mandataria estatal subrayó que los servidores públicos deben acercarse para evitar que las personas recorran grandes distancias para ejercer un derecho y por ello desde el 2024 se desarrollan campañas permanentes con especial atención a quienes durante años enfrentaron mayores dificultades para obtener sus documentos. Las oficialías móviles han llevado servicios registrales hasta las comunidades y atendiendo a 283.921 personas. Además, mediante el registro extemporáneo, 7.487 personas adultas mayores y en condición vulnerable obtuvieron certeza sobre su identidad. A estas acciones se suman los módulos hospitalarios, donde se han realizado el registro oportuno de 101.669 recién nacidos, así como las caravanas itinerantes por la justicia social que acercan más de 125 trámites de servicios a las distintas regiones de la entidad. Y obviamente en materia de igualdad e inclusión, el registro civil ha celebrado 4.203 matrimonios igualitarios y efectuado 1.101 reconocimientos de de identidad de género. Además, el Estado de México se convirtió en la quinta entidad del país en expedir un acta de nacimiento no binaria. Pues también se ha capacitado oficiales del Registro Civil para la celebración de actos registrales en lengua de señas y lengua materna, y se han expedido 336 actas en sistema Braille. En el evento se entregaron reconocimientos por trayectoria y permanencia en el Registro Civil a personas servidores públicas de la institución con 25 y 38 años de servicio. Pues ahí está, y ahora nos vamos a Villa del Carbón, porque con una inversión de más de 76 millones de pesos, el gobierno moderniza la unidad de riego El Llano de Zacapexco en Villa del Carbón.
11: Sí, para continuar con la transformación del campo mexiquense y en respuesta a una demanda agrícola de más de 12 años con una inversión estatal de 76.333.959 pesos, el gobierno del Estado de México, encabezado por la maestra Delfina Gómez Álvarez, a través de la Secretaría del Campo, inició la modernización de la unidad de riego El Llano Zacapexco en Villa del Carbón. Durante el inicio de los trabajos, María Eugenia Rojano Valdés, secretaria del Campo, destacó que esta obra refleja la filosofía del poder de servir al orientar los recursos públicos hacia la atención de las necesidades históricas de las comunidades rurales. La obra consiste en el entubamiento de 33.71 kilómetros de canales de riego, lo que permitirá una mejor conducción y aprovechamiento del agua para uso agrícola, que beneficiará directamente a 650 productores de maíz y haba verde, quienes cultivan una superficie de 638 hectáreas, la cual se realiza en una zona turística importante de las comunidades de San Jerónimo, Zacapexco, el Llano de Zacapexco, Calvario, El Cerrito, Las Vigas, Lomas de la Cruz, La Rueda, Berbechos y San Lucas. Y bueno, durante su intervención, María Eugenia Rojano Valdés dio a conocer que, como parte de las acciones para mejorar la infraestructura productiva del sector, actualmente se trabaja en la rehabilitación de más de 2.500 kilómetros de camino saca cosecha, el desasolve de más de 665 kilómetros de cauces y la instalación de más de 780 sistemas de riego en distintos municipios de México. Y bueno, con esta infraestructura se busca elevar el rendimiento agrícola al pasar de un ciclo productivo de 3 durante el mismo año, lo que permitirá un incremento de 4.000 a 12.000 toneladas de maíz aproximadamente, robustecer la economía de las familias productoras y fomentar la seguridad alimentaria de la entidad. Estas acciones forman parte de la estrategia del gobierno estatal para mejorar las condiciones de producción, facilitar el traslado de las cosechas y garantizar un mejor aprovechamiento de los recursos naturales de las comunidades rurales.
0: Y vámonos a Toluca, porque después de 29 años sin casos de transmisión local de paludismo, el gobierno del Estado de México pues recibió de la Secretaría de Salud del Gobierno de México, del Gobierno Federal, el certificado de acreditación de la ausencia de transmisión autóctona de paludismo, resultado de las acciones permanentes de prevención, vigilancia epidemiológica, control del vector y atención oportuna realizadas en la entidad. Celina Castañeda de la Lanza, secretaria de Salud, destacó que esta acreditación reconoce el cumplimiento de las líneas operativas establecidas por el Gobierno de México para la eliminación de la transmisión local de esta enfermedad y representa un resultado de la labor permanente del personal de salud en territorio mexiquense. La certificación se otorgó después de la evaluación realizada del 13 al 17 de julio en las jurisdicciones sanitarias de Tenancingo, Tejupilco y Cuautitlán, en donde especialistas designados por la Secretaría de Salud Federal verificaron procesos técnicos, operativos y evidencia documental en unidades médicas. Este último caso autóctono de paludismo en el Estado de México se registró en 1997 en el municipio de Amatepec. Durante entonces, la entidad mantiene acciones de prevención y de promoción a la salud, prevención y vigilancia epidemiológica, además de atención oportuna de casos importantes para evitar el restablecimiento de la transmisión local. Y vámonos ahora a San Mateo Atenco, porque envía el Gobierno del Estado de México iniciativa al Congreso Estatal para consolidar el ordenamiento territorial y las inversiones en la entidad.
11: El gobierno de la maestra Delfina Gómez Álvarez envió una iniciativa al Congreso Estatal que busca actualizar dos ordenamientos en materia de desarrollo urbano, la Ley de Comisión de Impacto Estatal COIME y el Libro Quinto del Código Administrativo. Al participar en la entrega del galardón empresarial CONCAEM 2026, el secretario de Desarrollo Urbano e Infraestructura SIDUI, Carlos Maza Lara, dio a conocer el envío de la iniciativa y destacó que el gobierno del Estado de México fomenta una relación cercana, abierta y constructiva entre las instituciones públicas y el sector empresarial. El funcionario estatal destacó las modificaciones a la ley de la COIME, organismo que asesora y acompaña a los inversionistas en la gestión ante otras dependencias estatales para obtener la evaluación del impacto estatal, lo que le ha permitido, en lo que va de la administración, detonar inversiones de más de 80.650 millones de pesos en áreas como vivienda, industria, minería y comercio, entre otros. En el caso del libro quinto del Código Administrativo del Estado de México, tiene entre sus principales aportaciones incorporar la figura de vivienda interurbana, que permitirá aprovechar espacios que ya cuentan con servicios para fortalecer y favorecer ciudades más compactas y sostenibles. El secretario Maza Lara reconoció la colaboración, el diálogo y el trabajo conjunto del Consejo de Cámaras y Asociaciones Empresariales del Estado de México, encabezado por el presidente Mauricio Massad Martínez, en la elaboración de los proyectos de actualización, así como de otros representantes del sector, como la Cámara Nacional de la Industria del Desarrollo, Promoción y Vivienda, la Cámara Mexicana de la Industria de la Construcción y el Consejo Coordinador Empresarial.
0: Y vámonos con más, porque hay esta derrama económica, ya le hablaba del regreso a clases, pues déjeme decirle que el gobierno del Estado de México, a través de la Secretaría de Desarrollo Económico, prevé que el inicio del ciclo escolar 2026-2027 genere una derrama económica superior a los 13.750 millones de pesos, lo que representaría un incremento del 10% respecto a los 12.500 millones de pesos estimados durante el ciclo anterior. El regreso a clases representaría una de las temporadas de mayor actividad económica en el Estado de México. Va a beneficiar a más de 66 mil unidades económicas dedicadas a la venta de ropa, uniformes y artículos de papelería, libros, equipos de cómputo y tecnología, así como zapatería y tiendas departamentales. De acuerdo con estimaciones de la Secretaría de Desarrollo Económico, el gasto promedio por estudiante oscilará entre los 3.000 y 3.500 pesos, monto que contempla la compra de útiles escolares, uniformes, calzados y mochilas. Está considerada a los más de 4 millones de estudiantes de educación básica, media superior y superior, que de acuerdo con la Secretaría de Educación Pública formarán parte del nuevo ciclo escolar en el Estado de México, que va a iniciar el próximo lunes. Pues ahí está, y vamos a la información nacional.
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0: Y entramos con la información nacional y tenemos esta cuestión que es importante, porque Michelle Bachelet, bueno, pues está buscando llegar a nada menos y nada más que, pues, es presidir la ONU. Y la presidenta Claudia Sheinbaum Pardo respaldó a Michelle Bachelet para liderar la ONU y destacó su trayectoria en favor de la paz, los derechos humanos y la igualdad entre las naciones. Escuchemos a Claudia Sheinbaum Pardo.
12: Me solicitó una reunión, aún no lo tengo contemplado el día de hoy, pero pues sí es importante hablar con ella porque nosotros sostuvimos su candidatura como secretaria general de Naciones Unidas.
13: Y en Chile parece ser que ya no van a respaldar su candidatura.
12: No, Chile no respaldó, realmente respaldamos Brasil y México, su candidatura. Consideramos que es una mujer que representa una visión de construcción de la paz, de defensa de los derechos humanos, de defensa de los derechos de la Carta de Naciones Unidas, que así lo ha mostrado durante toda su vida, y que busca la multilateralidad. ¿Qué quiere decir eso? Que todos los estados seamos iguales ante Naciones Unidas. No importa si un estado es más rico o un país es más rico y otro país es más pobre, no importa si uno tiene 1.200 millones de habitantes y otro tiene menos de un millón de habitantes, ante Naciones Unidas somos iguales. Es la igualdad entre naciones, entre estados. Y ella lo representa. Hay que ver, pues, las posibilidades que ella tiene. Pero es un asunto de defensa de lo que debe ser nación.
0: Pues sí, definitivamente, pues hay que apoyar, ¿no? Michelle Bachelet creo que tuvo una buena gestión como presidenta. Obviamente nadie sabe cómo están las cuestiones, nadie sabe cómo está la olla de frijoles más los que están adentro, ¿no?
11: Sí.
0: Entonces ahí sí, definitivamente hay que ver qué es lo que sucede. Y bueno, vámonos con más información. Le cuento un poquito. De repente empiezan a salir fotos, videos y crónicas de Mara Lezama. ¿Quién es Mara Lezama? Es la gobernadora de Quintana Roo. Y viajando en jets de lujo y yendo a Disneylandia y todo esto y a otras partes. O sea, mucho viaje, mucho gasto. Pues obviamente dice la presidenta que Mara Lezama debe de explicar si utilizó los servicios aéreos y bajo qué condiciones los utilizó.
11: Sí, ante los cuestionamientos por los viajes privados de Mara Lezama, gobernadora de Quintana Roo, Claudia Sheinbaum señaló que debe explicar si utilizó estos servicios, por qué los utilizó y bajo qué condiciones. Escuchemos a la presidenta.
12: Bueno, que ella tiene que aclarar, ¿no? Es lo primero, porque igual sale en un medio y no sabemos qué tanto eso es cierto o no, como decíamos. Entonces ella tiene que aclarar, cualquier persona que haya una información falsa, particularmente de esta magnitud, pues se tiene que aclarar. Y ya una vez aclarado, pues ella también tiene que aclarar si usó estos aviones, por qué y bajo qué condición.
0: Pues ahí está. A ver, ya Mara Lezama salió a decir, sí, eran unos viajes familiares. Pero no dijo más. No dijo cómo se pagaron esos viajes, cómo se pagaron esos vuelos. Son vuelos que no son económicos, ¿eh? Porque los jets en los que viajaba, hay fotos en el periódico Reforma, si usted los quiere buscar, hay fotos.
11: ¿Jet privados,
0: ah, sí. Muy, pero muy lujosos, ¿eh? Muy, sumamente lujosos, en los cuales, pues obviamente, pues hay que ver, ¿eh? ¿Qué es esto? ¿De qué se trata? Porque de lo contrario, pues que aclare, ¿no? Que aclare cómo, para qué. Y todo esto, ¿cómo es de que utilizó estos servicios? Y aparte de todo, si los utilizó, es que aquí vienen muchas cosas, Enrique, porque es el hecho desde si los utilizó en tiempo en cual estaba como gobernadora, si los utilizó utilizando sus vacaciones o bien en sus días de trabajo, y son varias cuestiones que sí se deben de ver. ¿Qué, cómo y por qué?
11: ¿Fue desde Islandia?
0: Fueron a varios lados, a varios lados, sí. Ah. Entonces, a Florida hay un...
11: Puedes ir y decir, ay, es que de Quintana Roo a Orlando está cerquita.
0: Sí, pero pues, ¿cuánto cuesta, no? Y sí, hay que ver si realmente los pagó, no los pagó, o cómo fue esta contratación.
11: Y, bueno, ¿algún intercambio?
0: Intercambio. Sí. Pero intercambio de qué, por sí, qué, ¿verdad? Para qué. Todo esto, como es funcionaria pública, lo tiene que aclarar.
11: Sí.
0: Pero ya salió y ya dijo, no, sí, yo pesos vuelos y sí, eran viajes familiares. Bueno, pues ahora hay que ver si estos viajes familiares, qué, cómo, por qué, todo esto fueron. Y pues, sí, simple y sencillamente, pues no hay delito que perseguir, por decirlo así, ¿verdad? Bueno. Por lo pronto, nos vamos con más información, porque Claudia Sheinbaum Pardo propone una... Ah, no, eso me...
11: Sí, ese es.
0: Ya lo escuchamos, vamos con esto.
11: ¿Ah, sí? ¿No? Mara ya lo tratamos.
0: Ya escuchamos a Mara.
11: Lo de Mara ya.
0: El 3, ok. Ya. Vamos, ¿no lo escuchamos? A ver, vamos a escucharla.
12: Es cierto, habría que preguntarse si para ser gobernador de un estado se debe tener la doble nacionalidad o no. De hecho, el otro día preguntaba a Luisa María si en la Constitución está prohibido que un presidente tenga doble nacionalidad, y creo que no, deberíamos prohibirlo. Presidente mexicano, presidenta mexicana, es mexicana, no representa. De hecho, estamos pensando enviar una iniciativa de reforma constitucional para garantizar ello, y en el caso de los gobernadores, pues la verdad debería ser igual. Porque ¿por qué vas a tener doble nacionalidad si representas al pueblo de México? Para ser gobernadora o gobernador, ¿por qué vas a tener nacionalidad de otro país? Eres mexicano y mexicano, punto. Porque si tienes doble nacionalidad, pues entonces ¿a quién representas? ¿A México o a otro país? En el caso de Cabeza de Vaca, tiene doble nacionalidad.
0: Bueno, aquí se refirió, y perdón por haber mandado un audio que no era, pero ya le comento aquí, escuchamos primero el audio y le digo por qué es esto. Porque se habló de Cabeza de Vaca, que tiene la nacionalidad estadounidense, y que gracias a esta nacionalidad estadounidense, pues a él le ha servido para que andar entre un lado y otro y que no ser detenido. O no, hay una cuestión por ahí legal, jurídica, que está volando sobre él y que hasta el momento pues no la han aterrizado. Y digo no la han aterrizado porque no la han querido aterrizar, porque se supone que las pruebas las tienen. Se supone que hay una carpeta de investigación o varias carpetas de investigación, pero sin embargo, pues el señor anda en Estados Unidos, viene a México.
14: No ha venido a México porque sabe que lo van a agarrar.
0: Y obviamente ha estado así. Incluso viene, y le voy a decir un secretito, porque viene por la noche.
12: Ah.
0: Viene por la noche, está con su familia, viene y en la madrugada toma un vuelo y se va al otro lado. ¿Y qué? Pues yo paso sin visa ni nada porque soy ciudadano estadounidense. Por eso lo que decía la presidenta de la República, pues que hay que evitar eso, ¿no? Digo, es que también si nos vamos a poner en ese plan de ver, es que pues es que el próximo presidente que tenga una doble nacionalidad va a ser porque nos va a llevar al baile a todos los mexicanos y está preparado para no, para que no lo agarren. Pues yo creo que no, ¿verdad? Creo que hay que tener confianza. Siempre nos dicen que tengamos confianza en los políticos. Y si es esto, pues obviamente, pues no creo que sea que abone mucho. Pero bueno, vámonos con más y obviamente, después del informe de gobierno, ¿qué va a hacer la presidenta de la República?
14: Sí, la presidenta Claudia Sheinbaum adelantó que después de su informe del próximo martes recorrerá el país para presentar los avances de su gobierno en cada estado, incluidos los resultados en materia de seguridad. Escuchemos.
12: El martes próximo hacemos el informe aquí, se entrega el informe al Congreso de la Unión. Y después vamos a ir a todas las entidades de la República nuevamente, como lo hicimos el año pasado. Ahí vamos a informar de lo que estamos haciendo. Estamos haciendo muchísima obra, muchísima. Desde mantenimiento de carreteras, digamos que sería lo más sencillo, de las carreteras federales, pero hay muchísima obra de agua, de saneamiento, muchas obras que tienen que ver con puentes, obra nueva para resolver problemas. Por ejemplo, en Veracruz ya está listo el puente del puerto de Veracruz, que iba a terminar en diciembre y se adelantó, ya se terminó. Entonces vamos a informar de todo ello y también de los avances en seguridad. En Veracruz se trabaja igual que en todas las entidades de la República, con mucha coordinación, mucho trabajo del Gabinete de Seguridad de coordinación con todas las entidades. Y recuerden que tenemos el programa Cero Robos en la carretera Ciudad de México-Puebla-Veracruz, que era una de las carreteras donde todavía se presentaban robos importantes al transporte, sobre todo de carga.
0: Pues ahí está. Y bueno, nada más le comento así rapidito, que la gobernadora interina de Sinaloa garantizó apoyo prioritario a víctimas, madres buscadoras, personas desplazadas y sectores económicos. Esto es Graciela Domínguez, que asume ya su cargo como presidente, no es cierto, como gobernadora interina de Sinaloa. Y bueno, pues ella promete la paz en el estado y que va a ser eso su prioridad. También le comento que la Defensa Nacional le envió 300 elementos más del ejército a Sinaloa para reforzar la seguridad. Del ejército mexicano desplegó tropas en Sinaloa para reforzar la seguridad, realizar patrullajes y contener a grupos delictivos en zonas prioritarias. Pues ahí está, y rapidito nos vamos con el dólar.
11: Sí, bajó 2 centavos el tipo de cambio, el dólar se comercializa en 16 pesos con 94 centavos en bancos.
0: Pausa, regresamos.
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0: Y bueno, ya estamos despidiendo esta emisión. Y bueno, pues usted es capitalino. Pues déjeme decirle que el gobierno de la ciudad llamó a los capitalinos a participar a partir de este miércoles en la consulta.

0: la Secretaría de Desarrollo Agrario, Territorial y Urbano del Gobierno de México y tiene objetivos de detectar lo que la población en territorio necesita, organizar el uso de territorio, definir lineamientos de orientación a los municipios y generar acuerdos y un modelo de coordinación entre las entidades, que son estas que ya le comenté, que es Hidalgo, Estado de México, Ciudad de México y Morelos. Y vámonos con más, porque afortunadamente el Cutzamala lleva 12 semanas de bonanza y tiene casi el 79% de su llenado.
1: Sí, el sistema Cutzamala sumó 12 semanas consecutivas de recuperación al registrar 617.27 millones de metros cúbicos de agua, equivalentes a 78.9% del llenado, para alcanzar su mejor nivel en la última década para estas fechas. En la sesión informativa del Comité Técnico de Operación de Obras Hidráulicas, el organismo de Cuencas Aguas del Valle de México dio a conocer que en la última semana el sistema Cutzamala ganó 11.89 millones de metros cúbicos de agua gracias a las lluvias y escurrimientos. En estos momentos la presa Valle de México en el Estado de México cuenta con 85.4% de almacenamiento. La presa Villa Victoria también en territorio mexiquense 76.5% y la presa del Bosque en Zitácuaro, Michoacán 68.3%. De acuerdo con este organismo, el promedio suministrado entre el 10 y el 16 de agosto en la región fue de 14.455 metros cúbicos por segundo, por debajo de los 15.000 litros por segundo que aumentó a partir del mes de marzo para enfrentar la época de estiaje. Desde el pasado 4 de junio, fecha en que iniciaron las precipitaciones en la zona de afluencia del sistema Cutzamala, se lograron recuperar 91.58 millones de metros cúbicos de agua.
0: Pues ahí está. Qué bueno, ¿no? Mire, pues viene el... Bueno, no estuvo tan fuerte el calor en este año.
1: Sí, ¿no? No,
0: ha habido bastantes lluvias.
1: Sí.
0: Teníamos un problema que teníamos hace dos años, el 27% del llenado.
1: Sí, es que llovía mucho por acá, pero por allá no.
0: Ajá, y entonces ahora tenemos casi el 80% y todavía nos falta para la temporada de lluvias.
1: Sí, sí, sí, y han estado cayendo lluvias muy fuertes por allá.
0: Exactamente, sí. Entonces yo no dudo que esto todavía se vaya a incrementar.
1: Sí.
0: Y si teniendo el 80 y tantos, no es cierto, el 75% de llenado, teníamos agua sin mayor problema para los próximos 3 o 4 años... Creo que esto nos coloca en una de las entidades con más condiciones hídricas buenas para el futuro. Que obviamente recordemos que el agua es un bien no renovable y que lo tenemos que seguir cuidando. Sí, pero bueno, sí. Enrique, mil gracias.
1: Gracias, José.
0: Gracias a todos, gracias a usted. Soy José Plaza y me quedo para servirle. Hasta mañana.

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0: 1380, aquí estamos en esta emisión dedicada al...
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1: Esta canción va con mucho cariño y con mucho respeto hasta el cielo para nuestro aventurero, Jason Jiménez.

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0: buscas consentir tu piel de forma natural sin descuidar tu cartera? Llegaste al lugar indicado. Hoy en nuestra tecnología doméstica cuidaremos de ti y de tu bolsillo, enseñándote a preparar unas humectantes barras de jabón con miel.
1: Y así como es importante saber qué le pones a tu piel, también lo es saber qué llevas a tu mesa. ¿Cuál fue el motivo por el que elegiste la leche que tienes hoy en el refrigerador? ¿El precio, la marca o los ingredientes que contiene? En nuestra guía de consumo de leche te compartimos información importante para que tomes la mejor decisión.
0: Acompáñanos en Revista del Consumidor Radio.
2: Revista del Consumidor.
1: Esta tecnología doméstica está validada por el Laboratorio Nacional de Protección al Consumidor. Tome nota de los ingredientes y presten mucha atención. ¡Comenzamos!
0: Los ingredientes que vamos a necesitar son 3 tazas de base de jabón transparente cortado en cubos, media taza de agua purificada caliente, 1 1/2 cucharadas de miel de abeja, una pizca de colorante vegetal amarillo y 40 gotas de esencia de miel.
1: Los utensilios que utilizaremos son una taza medidora, una cacerola con capacidad de 2.5 litros, un tazón de vidrio con capacidad de 1.5 litros, un plato extendido, un cuchillo, una cuchara sopera, un molde de silicón, un rollo de papel aluminio, un rollo de plástico adherente para alimentos y un atomizador. ¡Vamos al procedimiento!
0: Comenzaremos colocando los cubitos de la base para jabón en el tazón y la llevamos a baño María. Movemos hasta que se hayan derretido por completo. Vertemos en una taza la miel, el colorante y la esencia. Mezclamos y dejamos reposar unos minutos. Después, agregamos el agua caliente.
1: Cuando la base para jabón esté completamente derretida, añadimos la mezcla de miel y revolvemos hasta incorporar todos los ingredientes. Retiramos el fuego y vertemos la preparación en los moldes. Si no cuentas con moldes de silicón, puedes utilizar vasos desechables recubiertos con una capa de aceite mineral para facilitar el desmolde.
0: Si notas que se formaron burbujas en la superficie, puedes eliminarlas rociando alcohol del 96 utilizando un atomizador. Esto ayudará a que el jabón tenga una textura lisa. Dejamos enfriar a temperatura ambiente y posteriormente refrigeramos por 30 minutos para solidificar.
1: Ahora desmoldamos los jabones y los envolvemos en papel aluminio, después en plástico adherente para alimentos. Y así de fácil, en tan solo 40 minutos quedaron listas nuestras barras de jabón con miel. Recuerda almacenarlas en un lugar fresco y seco.
0: ¡Anímate a prepararlas! Esta receta rinde para 6 barras, tiene una caducidad de 6 meses y un costo promedio de 118 pesos con 34 centavos.
1: Si prefieres seguir el paso a paso en video, recuerda que puedes ver esta tecnología doméstica en nuestro canal de YouTube, Profeco TV. Ahí encontrarás muchísimas recetas para ahorrar y hacer tú mismo los productos en casa, teniendo la certeza de la calidad en los ingredientes que utilizas.
0: Aprende a hacer desde un gel para el cabello o un champú para lavar el auto, hasta jamón artesanal o unos deliciosos enjambres de chocolate.
1: Presúmenos cómo te quedaron tus jabones. Etiquétanos en Instagram con el hashtag Tecnología Doméstica Profeco y menciona a @revistadelconsumidormx. Nos escuchamos en la próxima Tecnología Doméstica.
2: Del consumidor.
1: En el mundo, más de 6 mil millones de personas consumen leche de vaca y sus derivados. Así lo confirman los datos de la Organización de las Naciones Unidas.
0: Es un clásico en nuestro desayuno o cena, pero más allá de la costumbre, ¿qué nos aporta exactamente un vaso de leche?
1: Para empezar, aporta vitaminas A, C y E, que son grandes antioxidantes para tu piel y vista, además de complejo B para tus glóbulos rojos.
0: Por otro lado, el calcio, la vitamina D y el

0: Magnesio trabajan juntos para darle fuerza a tus huesos, músculos y cuidar tu corazón.
1: De hecho, incluir tan solo un vaso al día es clave para evitar la disminución de la densidad ósea y prevenir la pérdida de movilidad.
0: Su aporte de calcio protege a todas las edades. Un solo vaso cubre más de la mitad del que necesita una niña o niño en pleno desarrollo.
1: Y casi una tercera parte de lo que requiere un adulto, una mujer embarazada o un adulto mayor. Todo en el mismo vaso.
0: Ahora bien, recuerda que la leche se clasifica principalmente de acuerdo a su procesamiento térmico y su contenido de grasa. Así que podemos dividirla en dos tipos.
1: Por un lado está la leche pasteurizada, que requiere refrigeración y suele comercializarse en envases de plástico flexible o botellas transparentes, además de tener un periodo de vida más corto.
0: En cambio, la leche ultrapasteurizada generalmente se comercializa en envases opacos para proteger vitaminas sensibles a la luz, como la A y la B2. Cuenta con mayor vida útil comercial y no necesita refrigeración antes de abrirse.
1: Ambas las puedes encontrar como entera, descremada si buscas menos porcentaje de grasa, o deslactosada reducida en lactosa, o libre de ella.
0: En la revista del consumidor incluimos una guía completa de precios de leche en polvo, pasteurizada o ultrapasteurizada, de distintas marcas, tamaños y empaques. Esta información se recabó a través del programa ¿Quién es quién en los precios? De la Profeco.
1: Recuerda que existe la leche del bienestar. Es una alternativa de bajo costo para contribuir al bienestar de la población más vulnerable del país. Hay más de 12.000 lecherías en el país. Puedes ubicar la tuya y consultar costos en liconza.gov.mx/padron/puntos-de-venta.php.
0: Presta atención a los siguientes tips para que tu compra sea segura y le saques el máximo provecho.
1: Compara precios. Revisa siempre el costo por litro o kilogramo, porque puede variar bastante entre marcas y presentaciones.
0: En el súper o la tiendita, checa la fecha de caducidad para elegir las opciones con mayor vida útil y asegúrate de que el envase no tenga golpes, abolladuras o fugas.
1: En casa evita el desperdicio comprando el tamaño que realmente consumirás y acuérdate de mantenerla en refrigeración antes de consumirla o después de abrirla.
0: Y para terminar, consulta a un especialista en nutrición para saber qué tipo de leche se adapta mejor a ti.
1: Así que la próxima vez que te sirvas ese vaso de leche, recuerda que no solo estás disfrutando de un gran sabor, sino llenando a tu cuerpo de energía y nutrientes.
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3: Esta canción va con mucho cariño y con mucho respeto hasta el cielo para nuestro aventurero, Jason Jiménez.

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0: 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Son las 6 con 28 minutos.
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0: 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Son las 6 con 30 minutos.

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0: 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Son las 6:58.
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0: 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Son las 7:00.

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1: 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Son las 7 con 28 minutos. 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
1: 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Son las 7 con 30 minutos.

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0: 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Son las 7:58.
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0: 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Son las 8:00.

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0: 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Son las 8 con 28 minutos.
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0: 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Son las 8 con 30 minutos.

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0: 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Son las 8 con 58 minutos.
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0: 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Son las 9 en punto.

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0: 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Son las 9:28.
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0: 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Son las 9:30.

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0: 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Son las 9 con 58 minutos.
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Son las 10 en punto.

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0: 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Son las 10 con 28 minutos.
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0: 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Son las 10 con 30 minutos.
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6: Vicente Fox, expresidente de México, ayer aseguró que mete las manos por Ernesto Rufo Appel, exgobernador de Baja California, el primero del PAN en el tiempo de los priistas, y aseguró que sí va a defenderlo hasta donde tope junto con sus abogados. De esta manera, Vicente Fox se convierte en un líder de facto dentro del partido Acción Nacional. Violentando todas las leyes electorales, ayer el partido Movimiento de Regeneración Nacional eligió candidatos para las gubernaturas de Colima, Aguascalientes y Campeche. El hecho ha provocado el reclamo de los partidos de la oposición al asegurar que estas nominaciones, donde ellos mismos aseguran ser candidatos, está contra la ley electoral vigente. Ante las advertencias de seguridad para los ciudadanos estadounidenses y canadienses que visiten Baja California y de manera concreta la ciudad de Mexicali, el gobierno de esa ciudad aseguró desconocer cuál puede ser la amenaza por la cual se detonaron esos alertamientos a ciudadanos estadounidenses y canadienses. El gobierno del estado y tanto de la ciudad aseguraron que se enteraron por las redes sociales.
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0: 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Son las 10 con 58 minutos.
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0: 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Son las 11 en punto.
1: Esta canción va con mucho cariño y con mucho respeto hasta el cielo para nuestro aventurero, Jason Jiménez.

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0: 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Son las 11 con 28 minutos.
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0: 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Son las 11 con 30 minutos.

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0: 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Son las 11 con 56 minutos.
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7: El Instituto Nacional de Estadística y Geografía informó ayer que la tasa de comercio informal ha alcanzado ya el 52% de todo el comercio. También informó que en el segundo trimestre de este año 2026, casi 500,000 de personas se sumaron a algún tipo de comercio callejero completamente irregular que no paga impuestos a la Federación. El presidente de los Estados Unidos, Donald Trump, le aplicó a Canadá la misma que le aplicó a México. A partir del día de hoy, el lago Ontario para los Estados Unidos se llamará el Lago de América. La decisión del presidente estadounidense se suma a una serie de presiones que ha ejercido en contra del gobierno de Mark Carney para que ceda las peticiones de Estados Unidos y de alguna manera se suma al 50% de aranceles que anunció Trump para todos los productos canadienses. Con la llegada de Graciela Domínguez al gobierno del estado de Sinaloa por parte del Congreso de esa entidad, la presencia del ejército mexicano se ha reforzado en las últimas horas. Según las últimas informaciones provenientes del estado de Sinaloa, la Federación habría enviado más de 300 militares adicionales a los 1,500 que ya se encuentran en la entidad para reforzar la seguridad.
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0: 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Son las 12 en punto. Son las 12.

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0: 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Son las 12 con 20 minutos.
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2: Amigos de Voces del Deporte Mexicano, en Informe 24 les mando un fuerte abrazo como siempre, deseándoles el mejor de los días, que la pasen muy bien en este miércoles, donde, pues por cierto, hoy es el Día Internacional del Perro. Si tienen una mascota, pues quiéranla, apóyenla, consiéntanla, que es el mejor amigo del hombre. Y por lo pronto, pues bueno, vamos a hablar del tema que nos compete, que es el fútbol. Y hoy quiero tocar el tema de el Chino Huerta, César Huerta. Recuerdan que pues fue un jugador fundamental con el equipo de los Pumas de la universidad, donde hizo cosas muy interesantes, a diferencia de lo que hizo en Chivas, porque hay que recordar que viene de las Chivas Rayadas de Guadalajara. Después se fue a los Pumas y es donde mejor brilló. Pero en ese momento vuelvo a la misma historia, que es, ya se tiene que ir a Europa, ya se tiene que ir a Europa. Mi duda es, ¿por qué se tienen que ir los jugadores a Europa inmediatamente? No todo mundo está hecho para jugar en el viejo continente. El equipo que sea, el equipo que sea, a lo mejor es un sueño, pero eso de que ya se tiene que ir, pues me parece que aquí está la muestra de César Huerta, de que no pudo con el peso de jugar en el fútbol europeo, en específico con el equipo Anderlecht de Bélgica. No le fue bien, no fue un jugador que marcara diferencia, traía muy buenas cartas credenciales y muy buen ritmo, el cual adquirió con el equipo de los Pumas de la universidad. Prácticamente pues era el motor del equipo de los Pumas, pero pues ahora estamos viendo cómo César Huerta pues viene de regreso al equipo de los Pumas de la universidad, que esta es la bomba, ¿no? Después de la lesión de Sebastián Córdoba, por quien habían apostado por este jugador, que estuviera en Tigres, que estuviera también en América y que tiene buen toque de balón, pero pues César Huerta me parece que es una buena decisión. Hay que saber recomponer el camino y sin más, si no pudo con el fútbol europeo, el fútbol mexicano le abre las puertas y ya está probado aquí. Lo único es que mantenga ese nivel que conocimos. Así es de que, pues amigos de Informe 24 y Voces del Deporte Mexicano, mi nombre es Aarón Soriano y les deseo un excelente día.
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0: 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Son las 12 con 50 minutos.
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1: Son las 12 con 59 minutos. 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

0: 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Esta una es la una en punto.
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2: ¿Qué tal? Buenas tardes, ¿cómo están? Es la una de la tarde en el centro de México, las 9 de la noche aquí en Madrid. Soy Alberto Peláez. Empezamos.
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2: La presidenta Sheinbaum anticipó este miércoles que México estará presente en la próxima cumbre del G20 que se celebrará en diciembre en Miami, en Estados Unidos, pero que cambió su asistencia al evento. Sí, fui invitada al G20, estamos tomando la decisión de si vamos o no vamos, pero México tiene que estar presente, aseguró Sheinbaum durante su conferencia matutina. Cuestionada sobre los viajes de la gobernadora de Quintana Roo, Mara Lezama, en aviones de empresa vinculada con Seguritec, la presidenta Claudia Sheinbaum afirmó que la mandataria explicó que los viajes los ha hecho con recursos personales. El diario Reforma publica este miércoles que Lezama y su familia han realizado al menos 43 vuelos al extranjero en dos aviones privados administrados por la empresa Pave Tax, vinculada con Grupo Seguratec, empresa con la que tiene contratos el gobierno estatal. El expresidente Vicente Fox aseguró que mete las manos al fuego por el exgobernador de Baja California, Ernesto Rufo Appel, acusado por la Fiscalía General de la República de delincuencia organizada y contrabando de combustible. En un encuentro con medios de comunicación en el que estuvieron presentes Verónica Rufo, hija del detenido y líderes del Partido de Acción Nacional, Fox denunció la tortura psicológica que a su juicio ha sufrido Rufo en el Centro Federal de Readaptación Social Altiplano en Estado de México desde su captura el 17 de julio de 2026. La Fiscalía General del Estado de Michoacán informó que tras la ampliación de declaración de Yesenia Méndez Rodríguez, exsecretaria particular de Carlos Manzo, se integrará la relación entre la viuda del alcalde y Samuel N., uno de los presuntos responsables del asesinato, después de que en días pasados la exfuncionaria municipal asegurara que la presidenta sustituta de Uruapan recomendó laboralmente a Samuel N., a quien incluso después del crimen aumentó el salario, Ese día la FGE señaló que con la información proporcionada por la exsecretaria de Manzo se ampliarán las investigaciones. El Comando Norte de Estados Unidos reconoció las acciones realizadas por el Gobierno de México contra organizaciones criminales, en particular el operativo efectuado el pasado 20 de agosto en Mexicali, en Baja California, que derivó en el aseguramiento de aproximadamente 120 kilogramos de pastillas de fentanilo. El Gabinete de Seguridad Federal informó de la detención de dos hombres por transportar en un autobús 10 kilos de fentanilo y otros 8 de heroína en Hermosillo, Sonora. Por medio de un comunicado difundido esta mañana en redes sociales, se indicó que esta intervención se realizó en seguimiento a trabajos de investigación y vigilancia en carreteras. En dicho operativo participaron elementos de la Agencia de Investigación Criminal de la Fiscalía General de la República y de la Secretaría de Seguridad y Protección Ciudadana. Fuerzas federales y autoridades de Tabasco detuvieron a Jorge Luis N., alias Coqui, identificado como líder del grupo delictivo Pueblo Unido y exoperador de Ulises Pinto Madera, uno de los dirigentes de La Barredora. La Fiscalía General de Justicia de la Ciudad de México dio a conocer la detención de dos sujetos señalados por cobrar a aspirantes de la Universidad Nacional Autónoma de México para realizar por ellos el examen en línea de ingreso a nivel licenciatura para el ciclo escolar 2026-2027. A través de un comunicado, la Fiscalía detalló que Edgar N. y David N. habrían utilizado equipos de cómputo de instalaciones de una academia de la cual eran operadores para contestar los exámenes de estudiantes a cambio de dinero. El productor agrícola Bartolo López, padre del ex candidato panista a la alcaldía de Texictepec, Veracruz, Bartolo López de la Cruz El Yual, fue asesinado a balazos. Un grupo de hombres armados irrumpió en la localidad de Venustiano Carranza, también conocida como Peña Blanca, en los límites de Texictepec, con el municipio de Hidalgotitlán, y luego abrió fuego contra el campesino. Estados Unidos ha pausado temporalmente las citas para solicitar visas en todo el mundo por la necesidad de entrenar a su personal consular sobre nuevos procedimientos, informó este miércoles portavoz del Departamento de

0: eran los jóvenes, los menores. Y la próxima gran tormenta que surja en el Atlántico llevará el nombre de Dolly, según la Oficina Nacional de Administración Oceánica y Atmosférica, una coincidencia fortuita tras la muerte de la popular cantante Dolly Parton, puesto que el listado de nombres ya estaba fijado de antemano. Bueno, comenzamos con la información. Como todos los días, tenemos a José Luis Plaza. Buenas tardes, José Luis.
1: Buenas tardes, Alberto. Buenas tardes al auditorio. Comentar que los últimos 5 días ha habido manifestaciones de comerciantes ambulantes que están bloqueando aquí enfrente de Palacio de Bellas Artes, justamente la calle de 5 de Mayo y el Eje Central, y han estado bloqueando constantemente esta vialidad, estas vialidades, el Eje Central y la avenida 5 de Mayo, porque quieren estar forzosamente en la Alameda Central. César Carabioto, secretario de Gobierno de la Ciudad de México, ya ha indicado que no van a ceder ante chantajes de este tipo, porque ha habido incluso enfrentamientos, empujones, gritos y todo esto, e incluso han comprobado que han llamado a vendedores ambulantes de otros lugares para que vengan a apoyarlos y que se vea que es una cantidad muy grande. Actualmente, y esto a raíz de más o menos semana y media, que se reordenó el comercio ambulante en la Alameda Central, y de más de 200 ambulantes que había, ya solamente se quedaron 70, y dice César Carabioto que no pueden ser más de 100 los que pueden estar ahí en el paisaje urbano. Y bueno, vamos a ver en qué continúa todo esto. Por lo pronto, el gobierno de la Ciudad de México no va a ceder ante los ambulantes que están haciendo bloqueo.
0: Vamos a ver qué pasa con eso. Gracias, José Luis. Buenas tardes.
1: Hasta luego. Buenas tardes.
0: Y el secretario de Estado de Estados Unidos, Marco Rubio, recibió este miércoles al canciller de México, Roberto Velasco, para tratar asuntos de interés bilateral en un encuentro que coincide con negociaciones en busca de un acuerdo comercial entre los dos países para evitar más aranceles. Rubio y Velasco posaron sonrientes ante las cámaras minutos antes de su reunión a puerta cerrada y no respondieron a preguntas de reporteros sobre la actual guerra arancelaria entre Estados Unidos y Canadá, que ponen en entredicho el futuro del Tratado de Libre Comercio firmado por las tres naciones en 2018. El ministro de Exteriores mexicano llega a Washington después de una visita de 2 días a Corea del Sur con el objetivo de sostener diversas reuniones sobre temas prioritarios de la agenda bilateral, comenzando con la que ha mantenido con su homólogo estadounidense, el primero en su cargo de origen latino. Luis Fernando, buenas tardes.
2: ¿Qué tal, Alberto? ¿Cómo te va? Muy buenas tardes. Fausto Ernesto Corrales Rodríguez estuvo ante las autoridades que Héctor Melesio Cuen fue asesinado durante un supuesto asalto en una gasolinera en Culiacán. Sin embargo, un video incorporado a la carpeta de investigación de la Fiscalía General de la República apunta que a esa versión fue mentira que habría sido impuesta a Corrales después de la balacera ocurrida en el rancho donde se encontraba Cuen en julio de 2024. En un video publicado el 11 de septiembre de 2024, Corrales relató que fue sometido y retenido tras el enfrentamiento y posteriormente recibió instrucciones para montar la escena de un asalto en una gasolinera. Su testimonio contradice las declaraciones ministeriales que rindió semanas antes, en la que presentó un ataque como un hecho ocurrido de manera espontánea, por lo que es acusado de falsedad de declaraciones y encubrimiento. Otros datos de prueba también ubican a Corrales en Huertos del Pedregal, la mañana del 25 de julio de 2024, en el mismo lugar donde, según la Fiscalía General de la República, se encontraba Cuen con Ismael El Mayo Zambada y Joaquín Guzmán López, hijo de Joaquín El Chapo Guzmán.
0: Y la presidenta Sheinbaum negó este miércoles tener previsto una próxima reunión presencial con su homólogo estadounidense, Donald Trump, pese a las tensiones en materia de seguridad por los cárteles y las negociaciones del T-MEC. En Palacio Nacional, la presidenta afirmó que este encuentro podría llevarse a cabo hasta que ambos gobiernos logren un convenio, pero no precisó si se refería a un asunto económico o a uno de migración. Cuando lleguemos a un acuerdo ya pondríamos reunirnos. Hablamos muy seguido, he hablado 21 veces por teléfono con el presidente Trump, dijo ante la pregunta de la prensa. Sheinbaum aseguró que ha visto recientemente a Trump en el marco del Mundial durante el sorteo y la final, pero no dio detalles de los temas que habrían abordado. Además, aseguró que su gobierno se mantiene en contacto con Estados Unidos, por lo que destacó la visita del secretario de Economía, Marcelo Ebrard, a Washington, junto con el embajador Roberto Lacheri, Julio Verdegué y Altagracia.

0: García Gómez.
1: 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Es la una con 12 minutos.
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0: Después de 15 años de ocurrida la masacre en el Casino Royal de Monterrey, los familiares acusan que persiste la impunidad al registrarse una sola sentencia por las 52 muertes atribuidas al cártel de los Zetas. Samara Pérez Muñiz, vocera de los familiares, informó que de acuerdo con la causa penal y sus otras 14 causas acumuladas, se abrieron procesos de investigación contra 25 personas por el ataque y posterior incendio. Ya han pasado 15 años de esta tragedia, no lo olvidamos. Solamente ha sido un sentenciado por la causa principal y uno más por causas acumuladas, dijo. Ante este panorama, los familiares de las víctimas exigieron que se haga justicia por las 52 personas que fueron asesinadas, entre ellas dos mujeres embarazadas. El 25 de agosto de 2011, un comando armado, supuestamente del cártel de los Zetas, le prendió fuego al casino y bloqueó los accesos al local con varias personas adentro. Según versiones oficiales, el móvil del ataque fue porque el dueño del casino se negó a pagar extorsiones a los integrantes del grupo criminal. ¿Qué más tenemos, Luis Fernando?
9: Alberto, Guanajuato vivió una jornada violenta con 11 homicidios en las últimas 24 horas, situación que no ocurría desde los últimos 12 meses. Dos meses. En Irapuato, tres hombres fueron asesinados dentro de un predio en la comunidad Ex Hacienda de Malqués, donde un grupo armado los persiguió y les disparó. La mañana de este miércoles, un joven que viajaba en una bicicleta en la calle Mariano J. García, en la colonia El Vergel, en Irapuato, fue asesinado con varios impactos de arma de fuego y el cuerpo quedó tendido en el pavimento sin que fuera identificado. Minutos antes, a un costado de la carretera federal 45, en el tramo que conecta los municipios de Silao e Irapuato, cerca del nuevo centro de distribución de Walmart de la comunidad de menores, fueron localizados los cadáveres de dos hombres que presentaban señales de violencia y el tiro de gracia. En San Francisco del Rincón, cerca de la medianoche, una mujer de 30 años que tenía entre 6 y 7 meses de embarazo fue asesinada a balazos.
0: Bueno, ¿y qué más tenemos en el país? Vámonos al carrusel de los estados.
10: Una joven de 19 años que contaba con ficha de búsqueda fue localizada en Jerez, Zacatecas, pero al revisar la investigación dio un giro y resultó ser una presunta reclutadora. Se trata de Liliana Elizabeth, alias La China, quien se encontraba con otras 7 personas, algunas también reportadas como desaparecidas. Dos de ellas la señalaron como presunta responsable de privarlas de la libertad y obligarlas para trabajar para un grupo criminal. En el domicilio fueron asegurados cartuchos de uso exclusivo del ejército, formatos para solicitudes de empleo, copias de credenciales y hasta una libreta con información relacionada con una célula delictiva. La China quedó en prisión preventiva acusada por trata de personas. Desde Guadalajara, en Informe 24, David Correa Aldrete.
11: Alrededor de 32 mil millones de pesos ha destinado el gobierno federal para los programas Bienestar en Sonora para el periodo 2025-2026, los cuales benefician a más de medio millón de sonorenses, indicó el delegado federal de los programas Bienestar en Sonora, Octavio Armada Palafox. Detalló que tan solo el año pasado, la presidenta Claudia Sheinbaum destinó 20 mil millones de pesos a Sonora, mientras que de enero a agosto de 2026, casi 12 mil millones de pesos más ingresaron al estado para beneficiar a los programas sociales de la delegación, la cual representa. Destacó que durante este año los recursos continúan creciendo mediante la incorporación de nuevos esquemas impulsados por la mandataria desde el estado de Sonora. Para Informe 24, Joel Sánchez.
12: Después de más de 640 días de restricciones sanitarias, México reanudó este lunes la exportación de ganado en pie hacia Estados Unidos a través de la frontera de Agua Prieta, Sonora, con Douglas, Arizona. Las primeras 700 cabezas de ganado cruzaron esta tarde ese territorio estadounidense para su comercialización. El sector ganadero sonorense busca alcanzar un ritmo de hasta 3.000 becerros exportados diariamente. Desde el estado de Sonora, para Informe 24, Obed Lin.
0: Gracias, muchas gracias, compañeros. En información internacional, Meta Platforms, la empresa matriz de Facebook e Instagram, acordó pagar un máximo de 16.680 millones de dólares para evitar que sí, 17.000, para evitar la continuación de un juicio federal en California, el cual agrupaba los reclamos de los fiscales de 29 estados de la Unión Americana. Las demandas presentadas por las casi 30 entidades federativas de Estados Unidos acusaban a la compañía tecnológica de diseñar sus redes sociales para generar adicción entre los menores y de engañar al público sobre los peligros de sus plataformas, ignorar los daños causados a la salud mental y física de los jóvenes. Además de los temas de adicción, la empresa encabezada por Mark Zuckerberg estaba acusada de violar la ley de protección en la privacidad infantil de Internet al recopilar datos de menores. Según el documento judicial publicado ese miércoles, Meta aceptó el acuerdo para evitar prolongar los litigios, pero niega estas acusaciones y cualquier otra responsabilidad. Luis Fernando.
9: En Nepal, al menos 98 personas murieron y 484 turistas permanecen desaparecidas este miércoles, después de que una riada repentina golpeara varias localidades cerca de la frontera con el Tíbet en China, según confirmaron las autoridades. De acuerdo con la información oficial, 391 personas no han sido localizadas, son extranjeras y se desconoce de qué países son originarios, aunque Nepal confirmó que al menos dos de ellos son españoles. La identificación de los fallecidos todavía no ha concluido mientras continúan las labores para determinar el número total de víctimas y los daños provocados por el desastre, informó en un comunicado el gobierno. La masa de agua llegó hacia las 9:45 hora local al río Boud Koshi desde la zona tibetana y golpeó con especial fuerza Timure, Rasu Wagari y Sia Brubesi.
13: En la opinión de Jesús Martín Mendoza.
14: Citlali Hernández, la presidenta de la Comisión Nacional de Elecciones del partido Morena, ayer hizo una declaración que está moviendo muchos hilos dentro de ese partido político. Aseguró en entrevista que la Comisión Nacional de Honor y Justicia de ese partido ya analiza el expulsar de ese partido político, del partido Guinda, a Rubén Rocha Moya, el exgobernador de Sinaloa o gobernador con licencia indefinida, si usted quiere verlo de esta manera. El asunto es muy claro porque es una estrategia de este partido político para empezarse a limpiar de todos aquellos integrantes que les han causado un verdadero desgaste en su imagen. A esto se suma que hace unas cuantas horas, luego de que anunciara su regreso al Senado, Enrique Insunza ha recibido la notificación de que va a ser separado de la bancada de Morena en el Senado de la República. Lejos de regresar con bombo y platillo como si no pasara nada, recibió la noticia de su propio partido que ya no sería senador de Morena, al menos dentro del Senado de la República, aunque ha trascendido que él quiere mantener su fuero y quiere mantener su pago mensual por el trabajo de senador. Es de verdad de no creerse lo que ocurre dentro de ese partido. Pero lo que quiero comentarles es que ya hay un proceso de barrido, limpieza y desinfecte dentro del partido Morena.
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15: Buenas tardes. Para hoy, el monzón mexicano sobre el noroeste de México e inestabilidad atmosférica ocasionará lluvias puntuales intensas en zonas de Nayarit, puntuales fuertes en zonas de Baja California Sur y Sinaloa, y lluvias con intervalos de chubascos en Baja California, Sonora, Chihuahua y Durango, las cuales se acompañan con descargas eléctricas y rachas fuertes de viento. Por otra parte, canales de baja presión sobre el interior de la República Mexicana, en interacción con una circulación ciclónica y una vaguada en altura, así como inestabilidad atmosférica, generarán lluvias puntuales intensas en zonas de Jalisco y Colima, puntuales muy fuertes en zonas de Michoacán, Veracruz, Guerrero, Oaxaca y Chiapas, puntuales fuertes en zonas de Guanajuato, Puebla y Tabasco, chubascos en Zacatecas, Aguascalientes, Querétaro, Hidalgo, Tlaxcala, Morelos, Estado de México y Ciudad de México, todas acompañadas con descargas eléctricas. Tome sus precauciones y disfrute del clima. Les saluda Ela Canet.
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0: Luis Fernando, ¿con qué terminamos?
9: Alberto Lector y comediante británico Tim Curry, conocido por interpretar al Dr. Frank N. Porter en el clásico de culto The Rocky Horror Picture Show y a Pennyhouse en la miniserie The It de 1990, falleció la noche de ayer a los 80 años. Curry, quien llevaba más de una década quejado de graves problemas de salud, falleció en su residencia de Los Ángeles, según su manager de muchos años y amiga, Marcia Hurwitz. El comediante sufrió un derrame cerebral en 2012 que lo dejó en una silla de ruedas, aunque hasta el momento no se ha revelado la causa de su fallecimiento. Conocido por su humor mordaz, un rostro maleable como masilla y su don para las voces, Curry obtuvo 3 nominaciones al Tony por Spamalot, My Favorite Year y Amadeus, y una nominación al Emmy en 1994. Me gusta interpretar los rincones más curiosos de la mente humana y del comportamiento humano, en parte porque son un poco más interesantes, dijo Curry en 1993.
0: 1:24 de la tarde, 9:24 de la noche aquí en Madrid. Mañana más. Mientras tanto, gracias, que descansen. Buenas tardes, buenas noches.
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1: La 1:25.
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0: Buenas tardes, bienvenidos. Esto es Informe 24, transmitiéndose desde Paseo de la Reforma número 56, aquí en la Colonia Juárez. Sean bienvenidos a esto que es Informe 24 Valle de México, Informe 24 Metropolitano. Bienvenidos a esto. Y bueno, vamos a ir directamente con los servicios informativos que tenemos para usted el día de hoy. Y nos vamos
1: a este. 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
0: Y bueno, ya tenemos en la línea telefónica directamente desde el Servicio Meteorológico Nacional al ingeniero meteorólogo Jaime Albarrán. Muy buenas tardes, Jaime.
2: ¿Qué dices, José Luis? Buenas tardes.
0: Buenas tardes.
2: Bueno, sigue la invasión de humedad, de nubosidad de los océanos hacia el interior de la República Mexicana. Y esto, bueno, pues esto sigue incrementando la nubosidad en la mayor parte de la República Mexicana. Y cabe destacar que para el centro del país, lo que es el Gran Valle de México, bueno, pues seguiremos observando la nubosidad, que se incrementará para esta tarde y noche con precipitaciones de ligeras a moderadas, acompañadas de actividad eléctrica. Esta condición de ligera a moderada puede extenderse al Estado de México, al Estado de Morelos, Tlaxcala, así como Hidalgo, Querétaro y Guanajuato. Bueno, esta región con ese tipo de precipitaciones, sí, acompañadas de actividad eléctrica. La temperatura, bueno, la temperatura máxima para la capital del país esta misma media tarde oscilará entre los 23 a los 25 grados Celsius, 23 grados de temperatura ambiente en este momento en la capital, y esperemos que aumente siquiera un par de grados más en la capital. La mínima para el día de mañana de 13 a 14, esperaremos sí que se mantenga esta humedad en crecimiento, como va pasando la tarde hasta la noche, y esperaremos un nublado casi total con este tipo de precipitaciones en la capital de la República Mexicana. Bueno, pues este es el reporte completo.
0: Muy bien, Jaime, te lo agradecemos mucho y bueno, a protegerse, ¿verdad?
2: A protegernos, no hay más remedio.
0: Exactamente. Bueno, mil gracias, Jaime, buena tarde.
2: Buenas tardes, hasta luego.
0: Hasta luego.
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0: Y nos vamos ahora directamente al Centro de Orientación Vial, que ya tenemos en la línea telefónica, al oficial Belén Holguín, que nos va a comentar cómo está la vialidad en estos momentos en la Ciudad de México. Buenas tardes, Belén.
3: ¿Qué tal? Excelente día a todo el apreciable auditorio que nos escucha. Muy buenas tardes, José Luis. Hay que tomar las debidas precauciones ya que manifestantes continúan con el cierre a la circulación, esto en Calzada Legaria y Presa Angostura, en dirección hacia Avenida Río San Joaquín. Sin embargo, en sentido opuesto se implementa modo reversible. La mejor vía alterna es E4 Poniente, Presa Falcón y Avenida Lomas de Sotelo. Mientras tanto, un bloqueo más por manifestantes en Abraham González entre General Prim y Atenas, en inmediaciones de la Secretaría de Gobernación en la Alcaldía Cuauhtémoc, lo que es Avenida Paseo de la Reforma, Avenida Insurgentes y Valderas como alternativa vial. En materia de vialidad, buen avance lleva Dr. José María Bertis de Dr. Río de la Loza, Eje 3 Sur. El desplazamiento es constante en Gutenberg desde Calzada General Mariano Escobedo hasta Circuito Interior. Por otro lado, tránsito lento registra Calzada San Antonio Abad de Viaducto hasta Fray Servando Teresa de Mier, y abundante carga vial en Viaducto, esto para los que dejan atrás Eje 3 Oriente y se dirigen hacia Avenida Nuevo León. Desde el Centro de Orientación Vial de la Secretaría de Seguridad Ciudadana, les compartimos el reporte vial. Les deseo que tengan una buena tarde de miércoles a todos.
0: Muy bien. Muy bien, pues mil gracias y estamos al pendiente de cómo se vaya moviendo la vialidad en las próximas horas. Buenas tardes.
3: Buenas tardes a todos.
0: Hasta luego.
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0: Acerca gobernadora Delfina Gómez, el registro civil a las comunidades garantiza identidad jurídica con más de 1.7 millones de actos registrales. Asimismo, también en el Estado de México, está libre de paludismo autóctono, recibe certificación federal tras 29 años sin transmisión local. También lo que corresponde a otros temas, prevé el gobierno del Estado de México una derrama económica superior a los 13.750 millones de pesos por el regreso a clases. En lo nacional, la presidenta Claudia Sheinbaum admitió estar en desacuerdo con que funcionarios mexicanos cooperen con instituciones estadounidenses por beneficio propio. Asimismo, también la presidenta Claudia Sheinbaum mencionó que habrá una iniciativa para establecer que quienes buscan aspirar a la presidencia de México o a una gubernatura tengan únicamente la nacionalidad mexicana. Y bueno, sobre los vuelos de la gobernadora de Quintana Roo, Mara Lezama, pues la presidenta de México dijo que la mandataria estatal explicó los viajes, los ha hecho con recursos personales. Piden a los capitalinos opinar sobre reordenación metropolitana de la Ciudad de México. El Cutzamala lleva 12 semanas de bonanza, tiene casi el 80% de su llenado. También el dólar a la apertura se cotiza en 16 pesos con 96 centavos en bancos. En lo internacional, Donald Trump ordena banderas de Estados Unidos a media asta por la muerte de Dolly Parton. Y en los deportes, Xavi Hernández promete un fútbol ofensivo con Países Bajos, de donde ya es el nuevo técnico.
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0: Y bueno, hoy Informe 24 llega a su emisión 1448, 1448 emisiones de esto que es Informe 24. Hoy que es 26 de agosto del 2026, llevamos 238 días de avance. Faltan por transcurrir 127 días, la semana es la número 35, nos faltan 17 semanas para que concluya este año. Usted nos escucha por Bestia Grupera 540 y por Romántica 1380.
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0: Y bueno, pues saludo a mis compañeros. Ricardo Vargas está sacando la señal por Romántica 380. En Bestia Grupera está mi compañero Juan Vázquez. Alejandro Ambrosio está en el apoyo de ambos. Gabriela Sánchez Cervantes nos va a llevar a un punto de esos puntos importantes que nos lleva siempre mi compañera Gabriela Sánchez Cervantes. Nos lleva al Museo del Carmen. En este día, al Museo del Carmen nos va a llevar. ¿Dónde está todo esto? Nos los va a decir mi compañera Gabriela Sánchez Cervantes. Su servidor José Plaza está más que listo para entrar a esta aventura informativa. ¿Y qué le parece si nos vamos a la información del Estado de México?
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0: Y tenemos, bueno, vámonos a Toluca. En el marco del 165 aniversario del Registro Civil del Estado de México, la gobernadora destacó que la transformación de esta institución para acercar sus servicios a las comunidades y garantizar el derecho de la identidad con igualdad, inclusión y sin discriminación. En su administración ha realizado más de 1.7 millones de registros y hechos de estado civil como nacimientos, matrimonios, divorcios, adopciones y defunciones. Escuchemos.
6: Conmemorar estos 165 años también significa reconocer a generaciones de personas servidoras públicas que han construido esta institución y que todos los días atienden con humanismo a las familias mexiquenses. Ese es el sentido del poder decidir, que la transformación de las instituciones sea parte de la vida cotidiana de las personas.
0: Bueno, la gobernadora destacó que la identidad es la puerta de acceso a la educación, a los servicios de salud, a la protección social, a la acreditación de vínculos familiares y a la construcción de un patrimonio con certeza jurídica.
6: Hablar del registro civil es hablar de mucho más que actas y documentos. Es hablar de una persona que cuenta con identidad jurídica para ejercer plenamente sus derechos y ser reconocida ante las instituciones.
0: Bueno, Delfina Gómez Álvarez subrayó que los servicios públicos deben acercarse para evitar que las personas recorran grandes distancias para ejercer un derecho. Por ello, desde el 2024 se desarrollan campañas permanentes con especial atención a quienes durante años enfrentaron mayores dificultades para obtener sus documentos. Las oficialías móviles han llevado servicios registrales hasta las comunidades y han atendido a 283.921 personas. Además, mediante el registro extemporáneo, 7.487 personas adultas mayores en condición de vulnerabilidad obtuvieron su certeza sobre su identidad. A estas acciones se suman los módulos hospitalarios, donde se han realizado el registro oportuno de 101.669 recién nacidos, así como las caravanas itinerantes por la justicia social, que acercan más de 125 trámites y servicios a las distintas regiones de la entidad. En materia de igualdad e inclusión, el registro civil ha celebrado 4.203 matrimonios igualitarios y efectuado 1.101 reconocimientos de identidad de género. Además, el Estado de México se convirtió en la quinta entidad del país en expedir un acta de nacimiento no binaria. También se han capacitado oficiales del registro civil para la celebración de actos registrales en lengua de señas, en lengua materna, y se han expedido 336 actas en sistema Braille. Y bueno, pues obviamente es un gran labor, es una gran labor la que ha desarrollado el registro civil en el Estado de México. Y vámonos ahora con otra cuestión que es interesante, es importante, y es que después de 29 años, sí, después de 29 años, el Estado de México está libre de paludismo, o sea, en 29 años, no después de 29 años. En 29 años consecutivos no ha habido paludismo autóctono, y esto después de 29 años sin casos de transmisión local de paludismo. El gobierno del Estado de México recibió de la Secretaría de Salud del Gobierno de México la certificación acreditación de la ausencia de transmisión autóctona de paludismo, resultado de las acciones permanentes de prevención y vigilancia epidemiológica, del control vector y atención oportuna realizadas en la entidad. Celina Castañeda de la Lanza, secretaria de Salud, destacó que esta acreditación reconoce el cumplimiento de las líneas operativas establecidas por el Gobierno de México para la eliminación de la transmisión local de esta enfermedad y representa un resultado de la labor permanente del personal en salud en territorio mexiquense. La certificación se otorgó después de la evaluación realizada del 13 al 17 de julio en las jurisdicciones sanitarias de Tenancingo, Tejupilco y Cuautitlán, en donde especialistas designados por la Secretaría de Salud Federal verificaron procesos técnicos, operativos y evidencia documental en unidades médicas. El último caso autóctono de paludismo en el Estado de México se registró en 1997 en el municipio de Ametepec. Desde entonces, la entidad mantiene acciones de promoción de salud, prevención y vigilancia epidemiológica, además de atención oportuna de casos importados para evitar el restablecimiento de la transmisión local. Como parte de estas medidas, la Secretaría de Salud mantiene el operativo para el control del mosquito Anófeles, transmisor del paludismo, mediante visitas en zonas endémicas y la participación de las comunidades de limpieza en cuerpos de agua para reducir espacios propicios para su reproducción. Este método de control no utiliza productos químicos, por lo que permite intervenir en zonas identificadas sin generar afectaciones por este tipo de sustancias al medio ambiente. Y pues, ¿qué le parece si nos vamos directamente a la información nacional?
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0: Y vámonos directamente a esto. Ay, es que estos políticos que de repente, y son filtraciones, son filtraciones más que otra cosa, que ya se filtró que uno fue a hablar a Estados Unidos y dijo que esto, que el otro. Y pues hoy le preguntaron en la conferencia de prensa matutina, que estuvo bastante interesante, a la presidenta Claudia Sheinbaum Pardo, y pues qué opinaba, ¿no? ¿Qué opinaba y pues de este tipo de políticos, pues que lo hacen para beneficio personal? El hecho de ir a dar informes que no deberían de dar, obviamente, como dice el clásico, la ropa sucia se lava en casa. Ah, no, pero van y les pepitan allá en Estados Unidos, no sé con quién, no sé a quién, no sé si a la CIA, al FBI, a la DEA, al gobierno, no sé a quién. Bueno, la presidenta Claudia Sheinbaum admitió estar en desacuerdo con que funcionarios mexicanos cooperen con instituciones estadounidenses por beneficio propio. Dependiendo de la circunstancia, podría considerarse como traición a la patria, mencionó. Escuchemos a la presidenta Claudia Sheinbaum Pardo.
5: Y, por ejemplo, en caso de que se respaldara, de que se confirmara esta información, ¿cuál sería su postura, presidenta, de que funcionarios o políticos mexicanos pretendan colaborar con instancias de investigación en Estados Unidos o en algún otro país por beneficio propio y no justamente por el interés de los representados?
7: Pues yo no estoy de acuerdo con eso. Para eso hay instituciones nacionales. No estoy de acuerdo.
5: ¿Para usted sería como un acto de traición a la patria, algo así?
7: Pues depende de la circunstancia, ¿verdad? A lo mejor tuviste un delito cuando saliste de vacaciones y presentaste una carpeta de investigación en otro país y proporcionas información porque recibiste un delito. O a un familiar, o pues si se trata de información relacionada con temas de delincuencia, corrupción en México, pues deben ser presentadas en las instituciones nacionales.
0: Pues es que es eso, ¿no? Mire, no voy a poner ejemplos, no voy a poner nombres, pero ¿cuántos no hemos sabido? No nada más, funcionarios, políticos del PRI, del PAN, del que usted quiera y mande, pues ellos mismos han dicho, no, es que vamos a levantar una denuncia en las cortes internacionales y vamos a Estados Unidos. ¿Y por qué no las denuncias acá? Dicen, no, es que si lo denunciamos acá, no le van a hacer. Ah, entonces vete a Estados Unidos, o vete a las cortes internacionales a arreglar un problema, que cuando llegue una solicitud de que se haga algo por medio, pues, ¿qué se puede decir? Por medio de relaciones exteriores, pues simplemente a lo mejor agarran y le dicen, ah, mucho gusto, recibido, y ya, ¿no? ¿Por qué no se presenta aquí? Pues, obviamente, siempre lo he dicho, ¿eh? Cuando siempre que han salido con, no, es que hay, le vamos a demandar, pues demándelo, no lo demandes en redes sociales, no lo demandes ante las cámaras, ante los micrófonos, demándalo ante la autoridad que debe y déjate de cosas. Y ya la autoridad, ahí sí ya vas a tener la base para decir, tengo esta carpeta de investigación, ya no son actas, esta carpeta de investigación con número tal, tal, tal, de tal fecha, y vean, han pasado 6 meses y ni siquiera ha habido nada. Pero ya tienes un documento en el cual puedes poner en evidencia, si eso es lo que realmente se está buscando, poner en evidencia que no se está trabajando como tú quisieras, ¿verdad? Entonces, son cuestiones muy diferentes. Pero bueno, hay políticos que así lo están haciendo y que ha sido como moda, ¿eh?, en los últimos meses, que van y cuentan todo por allá. Yo creo que han de comprar impunidad o han de decir, no, como ya aquí veniste a decir las cosas y eres testigo protegido, y como eres testigo protegido, allá no te pueden hacer nada. Pues no, mentira, pero bueno, vámonos con otro tema. La presidenta Claudia Sheinbaum mencionó que va a haber una iniciativa, lo que le comentaba ayer, por eso del señor Cabeza de Vaca, que tiene la doble nacionalidad, es estadounidense y es estadounidense y es mexicano. Y bueno, y así fue gobernador. Pero bueno, ¿esto de qué le sirve? Pues que se pase a Estados Unidos y pues a lo mejor no pueden juzgarlo allá como mexicano porque es estadounidense. Y entonces ahí se van campechaneando, ¿no? Entre aquí y allá y todo. Obviamente se está hablando de nacionalidad estadounidense, ¿eh? No, ni canadiense, ni salvadoreña, ni guatemalteca, ni brasileña, ni argentina. No, se está hablando de nacionalidad estadounidense. Y bueno, la presidenta Claudia Sheinbaum Pardo mencionó que habrá una iniciativa para establecer que quienes busquen aspirar a la presidencia de México o alguna gobernatura tengan únicamente la nacionalidad mexicana. La propuesta busca cerrar la puerta al injerencismo, así lo dijo, extranjero. Bueno, vamos a escuchar a la presidenta Claudia Sheinbaum Pardo.
7: Bueno, hemos vivido un periodo de mayor incidencia, o mayor búsqueda, porque en realidad no ha habido, no lo hemos permitido como mexicanas y mexicanos, mayor injerencia en las decisiones que solo le competen a los mexicanos. Hay presidentes recientemente elegidos en otros países que tienen doble nacionalidad. Entonces, yo creo que todas y todos los mexicanos estamos de acuerdo que para ser presidente de México, presidenta, pues solamente debe ser mexicano, que para ser gobernadora o gobernador, porque ha habido gobernadores con doble nacionalidad, pues lo más importante es la defensa de la nación y la patria.
0: Híjole, pues está interesante esto, porque no sé esto del injerencismo, no sé si realmente puede haber injerencia de otro país porque un ciudadano de ese país, que también es mexicano, pues haga algo o cometa algo. Si comete un delito, yo creo que va a ser juzgado aquí y en China, ¿no? Como dice el clásico.
8: de aquí en China te van a juzgar y te van a llevar hacia tribunales si es necesario. ¿Por qué? Porque simple y sencillamente, pues cometiste un delito. No porque seas estadounidense, o porque seas ruso, o porque seas alemán, o porque sea lo que sea, pues la vas a librar. Pues no, ahí sí no hay. Si cometiste un delito, pues obviamente lo tienes que pagar. Entonces, pues vamos a ver. También este es otro tema que pues va para largo, ¿eh? No crea que va a ser de la noche a la mañana. Y pues esta va a ser una iniciativa que apenas se va a mandar y vamos a ver cuándo se manda, cuándo se acepta, cuándo le da luz verde y cuándo ya empieza a tomar efecto. Vámonos con más. Ay, cómo hay políticos. ¿Cómo le dicen? Políticos incómodos, ¿no? Un político incómodo. ¿Cuál es ese político incómodo? Aquel que cuando se está hablando de austeridad, cuando se está hablando de, pues de no tener gastos superfluos o no darse una vida que a veces no corresponde con lo que se gana. Y aquí sí es muy especial el hecho, porque cuántos y cuántos de repente no vemos que utilizan helicópteros, ¿no? Igual son rentados, no son de su propiedad. Pero vaya, cuántos y cuántos y cuántos y cuántos no utilizan ese tipo de recursos, o limusinas, ¿no?, para trasladarse, y cuánto sale eso. Y ojalá saliera de su bolsillo, pero algunas veces, y lo digo por lo que hemos visto en algunas ocasiones, pues son como intercambios, ¿no? Oye, préstame tu avión y yo te doy un buen contrato, o gracias al contrato que te di, no seas malito, fíjate que necesito un avión para trasladarme a Orlando, Florida. Ah, no te preocupes, obviamente le va a decir, no, pues fíjate que no se puede, no te preocupes, yo te presto mi avioneta, mi jet, lo que sea. Ah, bueno, ok. O cuántas veces no hemos visto de que, oye, ¿te acuerdas que pues un día me comentaste que cuando quisiera usar tu yate, pues que tú me lo prestabas, en fin, tú lo ocupas nada más los fines de mes y estamos iniciando mes? Ah, no, sí, con todo gusto. Entonces, ver ese tipo de cuestiones que se pueden prestar, pues, a tráfico de influencias, ¿verdad? Y bueno, ayer ya salió Mara Lezama a decir que, pues sí, que los aviones que utiliza, pues, son a título propio, o sea, ella los paga de su dinerito. Lo cual, no lo ponemos en duda, pero tampoco lo creemos del todo, ¿verdad? Porque hoy, pues cuestionada sobre los vuelos de la gobernadora Mara Lezama en aviones de una empresa que está vinculada a Seguritech, Sheinbaum dijo que la mandataria estatal explicó que los viajes los ha hecho con recursos personales. Escuchemos lo que dijo la presidenta Claudia Sheinbaum.
7: Bueno, eso es lo mismo, ¿no? Tiene que comprobarse que en efecto fue así, primero, antes que nada, porque si no, pues nos vamos nada más con notas que salen que no tienen necesariamente fundamento. Tendría que revisarse. Ayer explicó la gobernadora que ha hecho algunos viajes con sus recursos personales. Esa es la explicación que...
8: Pues sí, son recursos personales y son... Híjole, es que aquí, mire, es muy complicado, porque podemos decir, ¿cuánto gana una gobernadora? ¿Cuánto gana un gobernador? ¿Cuánto sale un viaje de estos? ¿Sí? No creo que sea barato, porque aparte de todo, estas aeronaves pues cobran por hora. Y entonces, si usted haga de cuenta que va a Orlando, Florida, ¿y cuántas horas le gusta que sean de viaje? 4 horas de vuelo. Sí, le estoy hablando sin conocimiento. 4 horas. Ah, pues cada hora te sale en, ¿qué te gusta? $1,500, ¿no? Entonces ahí serían $6,000. Pero estos... Estas cuatro horas, estos $6,000 por ese viaje, ¿sí? Pues obviamente el avión no se va a quedar ahí parado. Tiene que regresar. Hasta donde tengo conocimiento, cobran por el regreso. Si usted va a hacer un viaje relámpago de que llega, hace lo que tiene que hacer, regresa, no hay tanto problema. Pero si usted se va a pasar unas vacaciones y después pide que esta misma aeronave llegue allá, una de dos, o le cobran el tiempo que está en un hangar resguardada, ¿sí? O bien le cobran también el tiempo que se esté utilizando o que esté parada en la aeronave. Entonces son muchas cuestiones que sí, no nada más basta con que, ah, no, sí, era para asunto personal y hasta ahí llegó la cosa. No, se tiene que rascarle y ver cuánto costó cada uno de sus viajes. Y si realmente lo que está devengando, con todo y bonos y todo esto, pues le deja para poder hacer este tipo de gastos. Lo dejamos abierto. Le digo que es algo muy difícil, porque en determinado momento la gobernadora puede decir, ¿cuánto pagas de renta? No, pues es que no pago renta porque vivo en casa de mis padres. Ah, bueno. Oye, el carro que tienes, no, es que no es mío, es de mi esposo. Okay, se borra. Oye, ¿cuánto gastas en tu despensa mensualmente? No, es que ¿sabes qué? Que eso lo compra mi hijo. Entonces, hay muchas formas de decir, no, pues es que no estoy gastando, y lo que yo gasto pues es para mis chuchulucos. Entonces, es muy difícil. Pero sí, no nada más es que salgan y digan, no, son cuestiones personales y ya. No, demuéstranos en cómo, en cuánto salieron esos gastos personales, y sobre todo, debe de haber una factura. ¿A nombre de quién está esa factura? Porque si esa factura está a nombre del gobierno de Quintana Roo, pues ya no son gastos personales, ¿verdad? Pero bueno, vámonos una pausa, no le cambie, quédese con nosotros, esto es Informe 24.
1: 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Es la una con 54 minutos.
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8: Y bueno, vamos con temas de la ciudad. Le voy a hacer un poquito de historia. Más o menos por el 2022. Aquí le mencionamos que había una cuestión hídrica muy, pero muy especial. ¿Cuál era lo especial? Que simple y sencillamente había una cuestión de que estábamos en problemas hídricos. El Cutzamala tenía el 23-25% de su llenado general. Pues déjeme decirle que al 2026, afortunadamente, el Cutzamala lleva 12 semanas de bonanza y está casi al 80% de su llenado. Y estamos a media temporada de lluvias, ¿eh? Entonces todavía puede llegar a, pues a lo mejor no al 100, pero sí pegadito a los 90 o algo por el estilo. Lo cual, si en el 23 decían tenemos 2 años de agua, pero tenemos que cuidarla. Ahora, también tenemos que cuidarla y tenemos el 78%, entonces tenemos agua tranquilamente como para 6 años. Pero no sabemos en qué momento puede llegar un momento seco, un momento de estiaje, y obviamente vernos en problemas. Entonces, hay que cuidar mucho el agua. Si usted conoce de alguna fuga o algo por el estilo de agua, repórtele inmediatamente. No se quede callado, no se quede como que, ay, no, ya la verá otra persona. No, hágalo usted. Y vámonos ahora con mi compañera, Gabriela Sánchez Cervantes, que nos lleva al Museo del Carmen.

0: Otro de los edificios emblemáticos y punto de referencia en el corazón de la Ciudad de México es la Torre Latinoamericana. Posee una altura de 181.33 metros, incluida la antena, con 44 pisos. Fue el edificio más alto de la capital desde su construcción en 1956 hasta el año de 1972. En ese tiempo obtuvo el récord de rascacielos más alto del mundo. Se inauguró como el primer y más grande edificio con fachada de cristal y aluminio. Sirvió de ejemplo para la cimentación y construcción de futuros edificios. Su construcción concluyó en 1956 y fue inaugurada oficialmente el 30 de abril del mismo año. Su mirador público, ubicado en el piso 44, ofrece a los visitantes la mejor vista de la capital del país. La Torre Latinoamericana ganó prestigio a nivel mundial cuando resistió el fuerte terremoto el 28 de julio de 1957, gracias a su construcción con estructura de acero y pilotes profundos. No obstante, su prueba más dura vino durante el terremoto de 19 de septiembre de 1985, en donde la torre resistió sin problema un registro máximo de 8.0 grados en la escala de Richter, cuya duración aproximada fue de poco más de 2 minutos, y el 13 de abril de 2007 soportó un temblor de 6.3 grados. Hoy en día está considerado como uno de los edificios más seguros de la ciudad y del mundo, a pesar de su ubicación. En este 2026, la Torre Latinoamericana celebra 70 años de existencia. Se considera un inmueble con valor artístico y, por ley, el aspecto de la fachada no puede ser alterado. No es el rascacielos más alto de la Ciudad de México, pero sí uno de los más prestigiosos por ser el primero en el mundo en construirse en una zona sísmica y por ser un ícono de la ciudad debido a su historia. Para Informe 24, le saluda Gabriela Sánchez Cervantes. Producción JB Duan.
1: Pues ahí está, la Torre Latinoamericana. Le había dicho el Museo del Carmen. No, le pasa que andaba con lo del día de ayer. Hoy fue la Torre Latinoamericana. Interesante, interesante definitivamente. Y más temas interesantes le vamos a tener para la tarde, para que usted esté bien preparado para escuchar toda la información. Por lo pronto, mil gracias, gracias a todos. Gracias Rick, gracias Juan, gracias Alejandro, gracias Gabriel, gracias a usted. Sobre todo gracias a usted. Soy José Plaza y me quedo para servirle. Hasta al rato.
2: 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Son las 2. Son las 2 en punto. 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

0: si su agua mineral.
1: Llévele, tenemos palomitas.
2: ¿Qué cuántas drogas se metió en Maradona?
0: ¡Hola!
3: Se metió hasta los dedos.
2: ¿Que quién de nosotros va a ser el primero en salir en los moteles de Cuernavaca?
3: Ay, oye, esa noticia, ¿eh?
0: ¿Quién pasó? A ver, ¿qué pasó?
2: Aprendan a escuchar las noticias.
3: Todo el mundo se está atacando ahora, en, por lo menos aquí en Cuernavaca, de que... ¡Ay! Porque un medio de comunicación azteca sacó así tal cual un... pues un texto, ¿no? De que moteles de Cuernavaca se filtran. Videos.
0: Eso ya había ocurrido hace como 10 años, yo creo, ¿eh?
3: Como 20.
0: Que ahí tú ibas y ibas, en Ocotepec. Antes, es que últimamente ya no se venden películas piratas como antes. ¿Te acuerdas que antes en todos lados vendían los discos?
3: Ibas a Chamilpa y aparecían en los puestos en moteles con el
0: exactamente, güey. Así estaban en Ocotepec.
1: ¿Tirasoles qué?
0: Pues de todos,
3: güey.
0: No,
3: de todos, güey. O sea, era como un menú del que quieras.
0: Hoteles Cuernavaca 3X. Y ya te aparecían todos los hoteles de Cuernavaca. Así es que si usted andaba ahí de coscolino, que nada debe, nada teme, entonces a mí me vale gorro.
3: Pero a ver, no tiene nada de malo ir a un motel.
0: Pero no, es malo que te graben, es aquí puedes demandar ahí.
3: Por supuesto.
0: Si llegaras a salir tú.
2: Tal cual el motel, motel no tiene por qué tener video, cámaras dentro de una habitación.
0: O sea, supongamos que no diga qué hotel es. Y vamos, esa es una suposición. El marrano va con Tim Wiricho a un hotel. Es un ejemplo.
1: Ah, bueno.
0: Entonces, ellos saben a qué hotel
1: fueron. ¿Iríamos en tu carro o en el mío?
3: En ruta.
0: En ruta, para que no dejes
2: en moto. En un evento.
1: En moto.
2: En una Itálica.
0: Ok, entonces llegan los dos. Obviamente ellos saben a qué
2: hotel están
1: asistiendo.
2: Para que sean,
1: imagínate el gordo atrás. Ya me veo abrazándolo.
2: Y ella se siente muy orgulloso de su pueblo, va sentado de ladito.
1: Ah, claro, pues sí.
0: Para que no se le vean los chones, porque lleva vestido gordo.
1: De ladito así.
0: Entonces, estos dos ya saben a qué hotel fueron, ¿no? Entonces, compran la película Hoteles de Cuernavaca, no les se ven, güey. Obviamente no dicen qué hotel es ni nada. Ellos pueden ir y decir, es que yo estuve en este hotel y mire, me están sacando en...
2: Pero para qué vas, no, ya vas a la fiscalía directamente. Hay muchas leyes que ya protegen ese tema. De hecho, a propósito, Chávez.
0: Ya pasa, llegas y le dicen a la fiscalía, ¿sabes qué? Vengo a demandar porque yo me fui con Tinguiricho al hotel a pasar una noche de pasión y me grabaron, miren.
2: Me grabaron, acá están las imágenes.
0: En tal hotel.
2: Pero esa no.
1: Siempre y cuando estén las imágenes y las pruebas, ¿eh?
0: Así es.
2: No, imagínate.
3: Pero mientras ya me divorcié o ya me terminaron, o sea, ¿qué caso tiene?
0: Es que también tú andas de puerco con el gordo, güey.
2: No, se mames, tú dices que es inteligencia artificial.
3: O sea, no, pero además...
2: Es un golpeteo político, obvio.
1: ¿Cómo? Ahora,
2: son los de la oposición.
1: Ándale. A ver, Barney, suponiendo, ya, te cacharon. Órale, güey, ya se te cayó el cartón. ¿Qué pretexto vas a...? ¿Qué diría yo en mi casa?
0: A ver, Alfredo, está llegándome un video donde apareces con Tinguiricho, con Tinguichairo en el hotel de Cuernavaca. Quiero una explicación.
1: ¿Qué haría?
0: ¿Qué explicación, Marley? Quítale el celular, güey.
2: Espérame, estoy buscando una información sumamente importante.
1: ¿De qué?
2: De precisamente ahora, que va con el tema.
3: Ahora ellos... Yo he ido a moteles también a más a bañarme, güey.
1: A bañar.
3: Claro.
1: Claro.
3: Porque de repente he ido a un evento que, ay, hijo, me tengo que bañar porque tengo que entrar.
2: Bueno,
3: en el evento.
2: Sí.
3: Más y lo primero que es un motel.
0: Sí. Ah, bueno, pero entonces te van a cachar ya, pero si vas a hacer cochinadas, te van a grabar.
2: Pero a ver, ¿qué dices? ¿Qué argumento vas a dar?
0: Alfredo. Hay un video donde sales con Tinguichairo en un hotel de Cuernavaca.
3: Ahí vas de nuevo conmigo.
0: Teniendo la relación.
1: No te enojes.
2: Pues dices, no soy yo, pero sí soy. O sea, sí soy yo, pero no soy yo.
0: ¿Cómo?
2: Lo están sacando de contexto.
0: ¿Cómo de contexto?
3: Siempre dicen eso.
2: Es un golpeteo político.
0: Pero tú ni político eres, Alfredo.
2: Es un golpeteo de parte de la oposición, claramente. Es más,
1: nos quiere ver pelear.
2: Es violencia política de género.
0: Pero si tú eres el que está ahí, o sea, ¿por qué me pusiste el cuerno con Tinguichairo?
2: No,
0: o sea, ¿estás diciendo que no eres tú el de la imagen?
2: Es sí, soy yo.
0: Si yo te conozco, no por tu pilincito.
1: Eres tú. A ver, niégalo.
3: ¿Ya se lo conociste o qué, güey?
0: No, es una. Estamos acá.
1: Porque los gordos la tenemos chiquita.
3: No es cierto.
1: A ver. No es cierto.
2: Pero a propósito de esto, esto sí es muy importante. Ponme música de algo bien importante.
1: No seas payaso.
2: Sí.
1: No hay música de algo muy importante.
2: Sí, claro.
1: A ver, bueno, de los famosos.
0: ¿Cómo de qué?

0: comentarios. A ver, Chávez, no, en serio, es seria, no de burla.
1: No,
0: Chavo, Chávez, Chávez sobre todo.
2: Chévez, también Chévez.
0: Chévez, los hay Chávez, Chavos y Chévez.
3: Y Chávez.
0: A ver, si ya filtraron tu pack.
2: No hagan eso.
0: Y anda, pero ya anda circulando por la vida.
2: Sí.
0: Debes de darte de alta en stopncii.org. Stopncii.org. Ahí sigue eso como un cuestionario. Tiene diferentes socios, entre ellos Meta, todas sus empresas, todo. Y bloquean automáticamente. O sea, ya con inteligencia artificial y algoritmos, empiezan a bloquear todo donde estés. Ah. Y desaparecen las fotos.
3: Ah, por automático. O sea, si filtraron algo en Facebook o en Twitter.
0: En donde sea, en WhatsApp, en donde sea.
3: Todo lo de Meta, lo que tenga que ver con Meta.
0: Con Meta hay muchos socios más. Hay miles de socios.
3: Ah, qué chido.
0: O sea, puede ser la página de un hotel, por ejemplo, ¿no? Que es, por alguna razón, un hotel nudista.
3: Y por inteligencia artificial te reconoce y pa' abajo.
0: Y te tomó alguna fotografía a alguien sin querer, como sea. Y el hotel es socio, tú subes tu foto. O sea, no subes tus datos, no necesariamente la foto. O sea, no sé cuál es el procedimiento, pero tus datos siempre están protegidos y tu fotografía también. Y automáticamente empiezas a escanear todas las redes de las que son socios y empieza a bajar tus imágenes.
2: Pero ahora, si el pack está, eso sí está arriba en alguna red o algo. Pero si tu pack ya lo tiene este tingüricho en su celular.
0: Si lo tienen en WhatsApp, se lo van a borrar.
3: Porque ¿para qué quieren los packs regularmente? ¿Para qué se los roba? ¿Rolarlos?
2: Pues los empiezan a rendir.
3: Sí, en este caso, WhatsApp detecta que está pues, el de una persona específico, pues para abajo, güey.
2: Ya lo tienes en WhatsApp. Ya lo tienes en WhatsApp, pero si ya lo descargaste en tu teléfono, ¿también del teléfono se sale?
0: Es no que está, sé.
3: Es muy... No, eso, bueno, pero aunque lo tengas en el teléfono.
0: Bueno, pero es un medio de concepción, ¿no?
3: Tampoco quieres todo, güey, o sea.
2: No, pero a ver,
3: ¿para qué se graban, güey? Bueno, grábense, pero bórrense.
2: No, ni se...
0: Bórrense. No, yo digo que no se graben.
3: Pues no.
0: Es lo que estamos diciendo.
2: Sí. Aunque le tengas mucha confianza a tu pareja.
0: Sí, exactamente.
2: No, macho, ya ha pasado. No,
1: pero hay unos que son bien puercos.
3: Sí. O mejor aún, mira. Mejor, antes de irse al 5 letras, pasen a una tienda de disfraces, cómprense una máscara de luchador,
1: Shrek.
3: El otro de lo que quiere, de la muñeca
2: de policía, de policía.
3: Sí, y padrísimo.
2: Que te esposen.
1: De soldado.
3: Es más, súbanlo y nadie se va a dar cuenta, a menos que se den cuenta de otra cosa.
0: O sea, ¿dónde vas a ir? ¿A Rosa?
3: ¿Cómo
0: que dijiste la 4 letras?
3: ¿4 letras? Ah.
0: ¿A Rosa?
3: A motel.
0: ¿Con Lupe?
2: 5 letras, güey. ¿Cuál 4 letras?
3: Ah, 5 letras, sí, porque...
1: Eres bien idiota, tingüincho.
2: Anda, vayan al 4 letras.
0: Pues que con una 4 letras. A un 5 letras.
3: Perdóname, 5 letras, 5 letras.
0: Y se llama Rosa, Lupe, Yaya.
3: Okay.
0: Lili, Lola, Lalo.
3: No, oye, pero está padre. Vaya, Pepe.
2: Y
3: eso.
2: Sí, ¿te has grabado Tingüichairo?
3: Claro.
2: Pero luego lo
3: borra. Pero no, me quito en la cara, oye.
0: Ah. Me quito en la cara, güey.
3: Claro, no, sí.
2: ¿Tú eres el jinete sin cabeza?
3: Claro, ándale.
2: Ay, cambón.
3: Sí.
0: Sin pilín.
2: Ay, sí.
3: Y es que mira, todo
0: llegó
3: eso.
0: Llegó el jinete sin cabeza y sin pilín.
3: Pero todo eso lo haces porque por el momento de cachondeo estás aquí con tu pareja. Pero ya después, ¿ya para qué lo quieres?
2: ¿Tú te has grabado, Alfredo?
1: No, ¿cómo crees?
2: Ajá.
1: Ni lo volverías a hacer.
0: En su tiempo las cámaras medían lo que un cinescopio. Eran de este tamaño. De... Espérame.
2: Déjame muevo.
0: Vamos a grabarnos. Y... 3, 2, 1. Y empieza a parpadear ya. Y luego el rollo, güey, se les velaba el rollo.
1: Se va negros, va.
2: No, pues tú con razón, no, marrano.
1: Pero sí quisiera, tú, ¿eh?
3: Alfred, es que está divertido, mira, para eso son los
2: está
3: moteles.
2: Está divertido.
3: Para eso son los moteles, para que te vayas a divertir.
2: Llévate al Chuy, güey, que te grabe así como en el Facebook.
1: Ya me imagino, güey, yo así mis poses de botero, güey.
2: Ah, sí. ¿Cómo de botero?
1: ¿No? ¿Sí? Estas pinturas.
2: Ah, perro.
1: ¿Cómo la de
0: fíjate lo que le pasó a unos amigos en un hotel.
2: ¿Como el Titanic en el carro?
0: Mira, amigos, güey.
1: Mira, la verdad, si fuiste tú.
0: No.
2: ¿Fue tu amigo el taxista?
0: No, un amigo. Yo sí iba con alguien.
2: ¿Pero tu amigo el taxista?
1: O sea, ¿cómo? ¿Se metió en los 4 al hotel?
0: No, güey. En un hotel vacacional normal.
2: Ah.
0: Iban varios amigos a una boda. Entonces, dos que no tenían pareja. Dijeron, pues yo duermo con mi esposa, tú con tu esposo, pues con tu novia. Y así los que iban a la boda.
1: De pareja.
0: Ah, y estos güeyes iban solos, dijeron, y nosotros agarramos un cuarto. Ah, está bien. No manches, todas las noches les ponían pétalos de rosas, no cisnes, manches. Botellas de vino. ¿Y qué, hijo? Que si nos animamos, dice la camarera.
2: Compadre, pues ya, ya sirvieron todo.
1: No, ya estamos aquí, ¿no?
3: Vaya. Pero ¿quién no ha ido a dormir?
4: Puercos, cochinos, marranos, cerdos.
2: Eso es lo que...
3: ¿Quién no ha ido a dormir a un motel? Ay, oye, está bien. Yo he ido, yo me he ido bien de repente cuando me agarra la fiesta. Digo, bueno, en lugar de manejar... Pues no me voy a meter a un fiesta ahí, no, no, mejor agarro de 300 pesos y ahora le voy y me jeteo.
2: Tiene razón, Pingüichero.
3: Está padre.
2: Por eso, pero aquí el detalle es que si te vas a llegar a dormir no te van a grabar, güey, para venderte. Aquí están vendiendo o están saliendo los videos.
0: Pero no entiendo eso. ¿Quién graba?
2: Ah, pues ponen camaritas ocultas. Eso fue lo que pasó hace años. Ponían cámaras ocultas.
3: Las pantallas, ¿no?
1: Ajá. Ahora sí fue neta eso.
2: Sí, no,
3: claro.
2: Hace como 10.
0: Pero a ver, vamos a ver lo que dice la nota, porque yo estoy seguro que este güey no leyó bien.
2: Ahorita, o sea, yo también la vi, pero ya no la alcancé.
1: Yo nada más vi el puro este.
0: Dice. Fíjense, lo que pasa es que luego los noticieros...
1: Y lo hacen para eso, güey, para ver...
0: Morelos en la lista.
3: Y luego TV Azteca.
0: Morelos en la lista. Preguntan. Denuncian filtración masiva de videos íntimos grabados en diversos moteles de México. Recientemente se reportó una filtración masiva de videos íntimos grabados con cámaras de seguridad dentro de moteles de distintos estados en México. Estos estados son algunos como Veracruz, que puede acceder, de acuerdo con los diversos reportes, la cantidad exacta de material obtenida sin el consentimiento de los clientes puede ascender entre los 1,000 y 1,700 metrajes.
2: ¿Cómo?
0: ¿Qué estados de México fueron víctimas de esta filtración de video? Cabe recalcar que de momento Morelos no está dentro de la lista.
1: ¿Ya vieron?
0: ¿Ya ven? De donde se obtuvo el material.
1: Es que nada más lo hacen así.
2: Es que eso es de TV Azteca, se engaña.
0: Los incluidos Ciudad de México, Guadalajara, Monterrey, Puebla, Quintana Roo, Veracruz. Puros estados donde hay gente bien fea.
3: ¿Mm? Una vez más TV Azteca volvió a hacerla.
2: Sí, vuelve a mentir. Por eso la presidenta, ¿qué dice?
3: Lo único que falta de TV Azteca que diga, la culpa es del viejito AMLO.
2: Sí, nada más eso le falta.
3: Pero son muy de esos ellos.
0: ¿Ustedes están enojados con TV Azteca, güey?
2: No, pues te engañan, ya. Pobre marranito, ya estaba preocupado de los moteles.
3: En 2026, ¿quién le crea TV Azteca?
2: Sí, por eso.
0: Y luego, los usuarios se
2: luego te dicen ahí, muere el Chicharito y tu hijo de su mal Chicharito. Y ya le abren la nota, pero muere el Chicharito.
1: Hay muchos medios que nada más utilizan eso para captar.
2: Y ya cuando abres, muere el Chicharito. Joven, que no sé qué, que trabajaba en tal... No es el original.
3: El que vendía tortillas, así le decían al Chicharito.
0: A ver, güey, ese también ustedes. Nah, no, pues piensan.
2: ¿Tú te la estás creyendo
0: o
2: no?
0: Nosotros no nos oye nadie. Imagínense a la televisión de hueva.
3: No, qué flojera. Que tiene que hacer ese tipo de notas para poder, pues, que la gente los vea.
0: Tranquilo, no odien a la tele.
3: No, yo no la odio. No, no consumo televisión.
0: También chairos de... Y la presidenta dijo, no, vean TV Azteca.
2: Pinche perrita.
0: Yo nada más por chingar sí la veo.
2: Pinche perrita de Trump, todos los
1: días. Yo sí veo los partidos, los veo en Azteca 7.
3: Eso sí. Para
0: cuando vayas a un Electra, güey, la verdad no te van a fiar nada.
2: Yo no voy a Electra, yo compro en Coppel.
0: Bueno, no te van a fiar.
2: ¿En Coppel tampoco?
0: No, en Coppel tampoco.
2: ¿Por qué?
0: Porque son amigos.
2: ¿Quién es el Don Coppel? ¿Quién es el dueño
3: de...? Pues todos los empresarios de alto acá son amigos, juegan golf cada 8 días.
1: ¿Y eso está mal o qué?
3: No, está bien.
2: Está diciendo...
1: ¿Al viejito no le gustaba jugar golf?
3: No, él macaneaba.
1: Era malo, ¿verdad?
0: En horas de trabajo.
1: No le pegaba ni al sol.
3: Luego no podía dormir a las 2 de la mañana.
0: ¿Pero qué tal le pegó su hijo la lotería?
3: ¡Pum!
2: Y sin comprar boleto, don
0: Marvin. No, nada más rentó unos buques.
1: Me acuerdo que el viejito se salía en horas de trabajo a macanear.
3: Sí, pégale AMLO y llévatelo.
2: A ver, gordo, ¿y tú de qué te espantas? ¿Qué? Estás en el trabajo y te sales a contestar el teléfono, lo mismo.
3: Bueno, ¿cómo? Para nada, tragando palomitas.
2: Ajá.
3: Oye, ya me... En una cabina de radio.
2: ¿Están bien buenas, don Marlín?
1: Ahí hay otras, córrele.
0: ¿Qué es, loco?
1: En el subido.
2: Bueno, cuando te quieras grabar, gordo, en un motel, te puedes llevar a Chuy a Santos para que ellos sean los camarógrafos.
0: Imagínate.
1: Es que no me daría confianza.
2: ¿Quién, el Santos o el Chuy?
1: No, los dos.
2: ¿Los dos?
1: El Santos se le ve una cara de niño puerco.
3: Sí, se nota.
1: A ver la mano, a ver tu mano derecha.
2: A ver la mano, mi Santos.
3: Callosa.
1: Aquella sí, está bien callosa.
0: ¿Cómo? ¿Cómo? Así para grabar una película porno, ¿no? ¿Cómo es?
2: ¿Cómo?
0: O sea, en eso llega, ves que están diciéndoles, ¿no?
3: Porque traen guión y todo, ¿eh?
2: Ah, sí.
0: En eso llega...
2: Y empieza la música, pero...
0: Llega pizzero uno,
2: Toca la puerta.
0: Oh, buenas tardes.
2: Oh, buenas tardes, joven pixel.
0: Ay, güey, me voy a otro lado, acá hay un cabrón. Mejor me voy a donde abra una.
2: A ver, tú sabes hacer voz de mujer.
1: Ahí como Aldo. Y ya ves que sale perfecto.
3: ¿De mujer o de hombre?
2: De mujer. De damita.
5: Hola. Hola, hola.
2: No, pues contéstale al pizzero, tú eres el pizzero, ¿no?
5: Hola, ¿quién?
1: ¿Ya ves?
0: Llegué, Mercado Libre.
5: Mercado Libre. Hay un momento.
0: Jerry, no, no es cierto.
5: Me estoy cambiando. Puede pasar a la sala.
0: Ya, perdóneme, estoy jugando, soy la rica.
2: Una de DHL, para que sea el perro, para que se emocione.
1: No, se va a...
0: Soy el perro. No, soy el perro. Bueno, sí te voy a dar hasta para llevar. Soy el perro, habla el perro de DHL, güey. No me corrieron de Grupo Modelo, no.
2: Invítalo a pasar, tú eres la mujer.
5: Ay, puede pasar a la sala, que le gusta una taza de café o algo.
0: Vengo, no te preocupa o no te molesta que venga con Larry.
2: Ah, Larry.
0: Larry Cañona.
5: Ay, qué hombre tan naco.
2: ¿Te pareces a Alessia Pérez?
5: ¿Te pareces tanto a mí?
2: Oye, ¿por qué siempre son pizzeros los que terminan? ¿Por qué siempre son el pizzero?
3: O los lecheros también, güey, en ese momento.
2: Ah, no, los plomeros.
0: Qué cabrón, vivió en 1914. No, es que ya sabes. No, güey, es que... ¿Qué me dices de los forajidos? A ver...
2: No, también eran no, pizzeros.
3: Pero es el clásico chiste del viejito, güey. De,
5: exacto.
3: El niño es el lechero.
5: Año, no hace ese... año.
3: Ahora, ¿de qué? ¿Va a ser del Mercado Libre?
1: Ahora va a ser del pizzero.
2: Ah, o el plomero, ¿no? Que le va a destapar el caño a la doñita.
1: Es que, güey, veía las de los...
2: Los tres lecheros bien picudos, sí. No,
0: el lechero. No, hombre, en mi tiempo el lechero era el mero.
1: La de las ficheras.
0: Llegaba en su caballo con su armadura, ¿no? Un pedo para quitarle la armadura.
3: Oye, pero si las abuelitas sí se darían con los de ahí los lecheros, ¿o nada más?
1: ¿Qué tendría de malo?
3: No, o sea, pues si
2: tiene la abuelita, ¿qué tendría de malo?
1: Pues, a las abuelitas también se les...
0: ¿Qué? No, el ameno.
2: Se excitan.
1: ¿Ah, cómo no, Marcita?
3: No, pero respetaban a los abuelitos, güey. O sea, no es como en ese tiempo.
0: No, mi abuelita nunca tuvo sexo.
1: ¿Ah, cómo crees?
0: A mí me recogieron de un canasto.
2: ¿Tú cómo naciste tú?
1: No, Barney, que no te engañen.
0: Nada más me recogieron de un canasto en la banca.
2: Ah, no, pero a tu mamá también.
1: Que no te engañen, Barney.
2: ¿A tu mamá?
0: No, porque para que mi mamá no tuviera sexo, decidieron recogerme de un banqueta, de la banqueta.
2: Ah, ya salió de tu mamá.
0: A ver si me trajo un sopilote.
1: ¿Te engañaron? A lo mejor tu abuelita viene a mi calenturienta.
2: Como no, yo iba a decir algo, pero
1: mejor no. No sé, como la mía.
2: No, iba a decir como Doña Cruzita, pero no.
1: ¿Qué te pasa?
2: No.
3: Porque hace tiempo escuché una entrevista con Doña Marlina. La escuché, que le preguntaron y todo.
2: ¿Cuándo se va de allá al pueblo?
3: El pueblo.
2: Así es.
3: ¿Cómo ven entonces?
2: Vamos a entrar acá. Pues ahí está. Entonces Morelos no figura en esta lista.
1: Ya dijeron que no.
0: Por el momento.
1: Ay, cabrón.
3: A ver, pero sí me parece muy
2: extraño. ¿Cómo que hay cabrón, gordo?
1: Andan espantando.
3: No, pero además todo el mundo viene atacado. Ay, no vaya yo a aparecer. Ay, que el
1: hotel esté mejor. ¿Tienes cola que te pisen?
3: No.
1: Ah, bueno, yo tampoco. ¿Tú?
2: Menos.
1: ¿Tú jorobas?
2: Nah.
1: ¿Tú, Marlene?
0: No, no, para nada, no.
2: O sea, ¿sí? ¿No te afectaría que sacaran de los hoteles?
0: Claro, no. Claro que no.
1: Hay mucho pinche pelón acá.
3: Entonces, sí. Páguense un Holiday Inn mínimo. Oye, que valga. Mucho hotel de 300, 250, oye, pues.
0: Ay, por lo menos. Tú eres el piojoso que estaba diciendo, ni modo que me vaya a una fiesta americana.
2: A bañar y a dormir.
0: Me voy a meter a uno de 300 varos.
1: Ya imagínate, güiricho. Con tu pareja.
0: O sea, el último escándalo que yo me acuerdo de un
3: hotel. ¿Cuál es el Gavis, güey?
1: El Gavis es el que está en shock.
3: Bien, ¿qué sabes, güey?
1: Yo no sé ni... O sea, pues por el paso, güey.
3: No, bueno, yo no
1: lo conozco. Conozco todos.
2: Acá están a 150 en Aragón y León. Tres horas.
3: ¿Sabes cuál está chido?
2: Tres horas.
3: Está chido el Real Ocotepec, que está todo así como...
1: ¿Eso dónde está tú?
3: Ay, llorando.
2: ¿Tú sabes dónde está? En Ocotepec, güey. En la principal.
1: No, pero no sé.
2: ¿En lo principal?
3: Pero ese es hotel, no es tanto motel, es hotel. Ahí puedes ir a...
2: No, es hotel.
1: El hotel es que está aquí, es el... Que era
0: guay. Pregúntale a Monseñor Salvador Rangel Mendoza. ¿Sabe dónde está? Lo encontraron.
1: No, ¿qué? Tiene razón, claro.
0: Sí, sí,
3: Monseñor. ¿Estás insinuando?
1: No, eso fue neta.
0: Las pruebas.
1: ¿Qué fue neta?
0: Estaban que estaba drogado.
1: No.
0: El motel. Le habían dado baje a alguna persona joven, al parecer. Y se le fue.
2: Sí, ese sí fue nota, ya me acordé.
3: Sí, ya recordé.
2: Fue un gotero.
3: ¿Y por qué gotero? ¿Puede ser gotera también?
0: No, no, wey, era un gotero, están los videos, güey.
3: Ah, ya, o sea, ya hay videos y todo.
0: No, ay, pues hay una investigación oficial, güey. O sea, hay una...
1: Mi
0: investigación de la fiscalía y todo el pedo.
3: Sí. Ya ve, por andar de puercotes, ¿eh?
1: Sí, eso sí.
3: Padrecitos, pero que en el día se comen los santos y en la noche se comen los...
0: ¡Épale!
1: ¿Cómo decía
0: el jerarca católico fue reportado?
1: Oye, fue
0: desaparecido el 27 de abril, que había salido de su domicilio.
3: Ah, sí, y luego, sí,
2: o sea, él despertó en el Real Ocotepec.
0: Y luego fue... No, llegó,
3: no sé en qué hotel, pero...
0: Fue localizado...
1: Sí.
0: En
1: claro.
0: Espérate, pero es que se pone mejor. Fue localizado después en el hospital G. Parres.
1: Ah, pero bueno.
0: Como estaba, no se identificó. Y ya cuando le empezaron a preguntar, no, lo que pasa es que venía a caminar y me desmayé y así puras cosas, sí. Las investigaciones y las diferencias en la versión que llevaron a que la Comisión Estatal de Seguridad dijera, no, a ver, vamos a indagarle bien. Y resulta que Monseñor estaba en el Real Ocotepec, cosa que no tendría nada de malo.
1: ¿Cómo no?
3: Entonces, padrecito, ¿qué tiene que estar? A menos que se haya ido a bañar o a otra cosa.
1: Ay, ¿tú crees que se va a bañar ahí?
0: Por eso, o sea, hay que darle... No tendría nada de malo, solamente que mintió. Y, pues era sacerdote, ¿no?
3: Eclesiásticamente.
0: Más sacerdote que estar, pero...
3: Exacto. Oye, qué vergüenza. ¿Qué pasó con ese monseñor? Me imagino que ya...
0: Pero no era de Guerrero.
1: Era de Guerrero, sí.
3: No, pero qué pena, imagínate.
1: No, por supuesto. Pobre. ¿Pero qué pasó?
2: Pues nada. Sí, es lo que te decía, sigue ofreciendo.
0: Sí, él acusaba que había sido un secuestro express.
2: Exacto, por eso.
0: Así estoy tan guapo que me secuestraron para llevarme a un hotel. Y luego de la fiscalía, bueno, no la fiscalía, la Comisión Estatal de Seguridad, desvirtuó todo, lo tiró, o sea, todo lo que decía, y las investigaciones.
3: Fue secuestro express, me llevaron al motel y yo pagué.
0: Anda,
3: oye, yo pagué la habitación.
1: Esos padrecitos son canijos, ¿verdad?
3: Son loquillos.
1: Apenas salió una nota también, creo, ayer.
0: Algunos, ¿sí? No todos.
1: Un padrecito.
0: Era el obispo de Chilpancingo.
1: Salió una nota en Estados Unidos que este padrecito se pasó al lado de
0: pues es que también el fiscal era Uriel Carmona, imagínate si no se la sabe.
2: Pero espérate, estaba en Estados Unidos y se pasó a México.
1: Ahí se gastaba todos
2: los diezmos.
1: Los diezmos y con las muchachas.
3: Imagínate, y al otro día las señoras
2: iba al Hong Kong, yo creo, gordo.
3: Y al otro día las señoras besándole la mano, qué asco.
2: No mames, una pieza se había lavado Tinguichairo. No le besan la mano al padrecito.
1: Son canijos, son canijos.
2: No todos.
1: No todos.
2: No todos, pero sí son bien cambones, ¿va? Les gusta, pues, es que...
1: Les gusta el
2: ahora, si les, está bien, si les gusta el desmadre, ¿para qué se meten de padrecitos?
0: Los días estuvo desaparecido, estuvo en el hotel. Los dos días, güey.
3: Ay, güey.
0: ¿No? Estuvo desaparecido,
2: ¿cómo, un video ¿cómo me ha pagado ahí por cada tres horas?
0: El prelado ingresó al lugar por su propio pie en compañía de un chavo.
1: Ya con los videos y todo.
2: ¿No eres tú, Tinguichairo?
0: Que después se fue de ahí.
2: ¿Qué me está poniendo?
3: Cuando dices, si yo ya no soy tan chavo.
2: Ah, pues no. Pero no fue apenas, güey, hace como 8 años.
3: Sí, como 8 años, eso.
2: Oye, Marlene, ¿y cómo habría pagado tanto, los dos días?
1: No tanto.
2: ¿Cada tres horas daba la cuota o dijo, vamos a quedar 2 días?
0: No, me paga los 2 días y ya. Okay. Andamos bien, locochones.
3: Tráigame más cerveza.
2: Eso. Póngame, venimos por unas horas, pero podrían ser
3: días. Y aparte estaban consumiendo sustancias, o sea, fuera menos mal que, bueno, ya más vas allá, pero consumiendo sustancias, alcohol y demás.
1: Sí, no, un escandalazo eso.
0: Sí. Pues ahí
3: está. La doble moral, la doble moral.
2: Ve lo que dice en la cama, Marlene, Marlín, maestro Marlín, cuando empiece a hablar usted, apago la radio, prendo mis datos para entrar a la página y escucharlo, ya que no puedo escuchar su sabiduría de gratis.
3: ¡Ah, ya!
2: ¡Ah, mira!
3: ¡Ya empezó la cromadera!
2: ¡Ándale,
1: perro! ¡Muchas gracias!
2: Pues este güey puede usar escucharnos en el radio. No, apaga, se mete a audiorama.mx para gastar, para escuchar.
1: ¿Cómo es, güey?
2: ¿Cómo es, idiota?
0: Oye, ya quítame tú.
2: ¿Cómo es? Ya te las acabas.
1: Tragaste todas.
0: Sí, qué pero... barbaridad.
1: Oye, ¿qué tal están buenas, no?
2: Están buenas, están buenas. Chorrera segura con el agua.
1: Hay que regalar palomitas.
2: Hola, tú, Ray Cárdenas.
1: Pues, entonces no.
0: Vamos a regalar palomitas. Digo, está bien.
2: Ay, bueno. El Ray el otro día regalaba paletas.
0: Hola.
2: Sí, el que quiera venir a Morelos se va a llevar su paleta.
0: Ahora, quiero venir a Morelos, les vamos a dar ya una paleta. ¿Se imagina qué edad tiene ese güey que ya regala paletas como abuelito, güey?
1: Ya, déjenme en paz.
3: Venga, hijitos, por su paleta, aquí se la regalo.
0: Ya estoy aquí transmitiendo directamente desde el Zócalo, donde le estoy dando de comer unos pajaritos. Ya,
2: y regaló paletas. ¿Y cuántos crees que vinieron?
0: Y va a terminar en el bingo. Así,
2: ah, así.
0: Ya estamos directamente aquí desde el bingo en Asilo el León.
2: Pues sí, así va a terminar.
0: El León durmiendo.
2: Saludos, pues saludos también, a mi regi,
3: también,
2: Ray Cadena.
3: También lo ha hecho de Santa Claus, el
2: Ray Cadena. Ah,
1: pero ahorita ya no puede. Marrano.
2: Ahorita ya es una pelota de...
3: No, ahorita está dando marrano, pero...
1: No, no, ahorita parece pelota, pero ponchada. Ya, si es que viene, viene apachurrada.
2: ¿O cómo dijiste? ¿De bolsa qué? ¿De cascajo qué?
0: Yo no voy a decir nada porque...
1: Tú dijiste que vaya
0: no costal de cascajo. No puedes molestar a la gente. La regla para molestar a alguien, ya se las dije.
2: No, ¿cuál es?
0: Es, no puedes molestar a nadie que no pueda...
3: defenderse.
0: No, que no pueda arreglar. O sea, no lo puedes molestar por...
2: Con joroba, por ejemplo.
0: No, te, no la puedes arreglar en 5 minutos.
2: No, y aparte yo no pedí nada decir joroba.
0: O sea, puedes molestar a un güey así, por ejemplo, a este güey, ¿no?
1: Ah, porque a mí...
0: Llegó todo orinado.
1: Ah, bueno, una vez.
0: O ahí sí lo puedes manejar.
1: Una vez,
0: fue
1: una
0: el
1: vez.
0: Problema.
2: Pero también tú...
0: Pero no, dañado, no lo puedes... A ver, no lo puedes molestar por algo que él pueda corregir. Digo, lo puede, que no pueda corregir, perdón.
1: No alcancé a llegar.
0: Puedes molestarlo por algo que sea su pedo.
2: Por ejemplo, su
0: estar,
2: gordura.
0: Estar gordo, ¿sí?
2: Su obesidad.
3: Borracho.
2: La fealdad también no va. De estar
3: no, la fealdad no se puede. Bueno.
0: Por ser borracho.
1: Ya, déjenlo en paz, cabrón. No está aquí, déjenlo en paz.
3: ¿Quién? Por ser borracho.
2: Ray. No, seguimos hablando, estamos hablando de ti.
3: Dice por ser borracho. ¿Y por qué me señalan a mí?
1: Tú borracho y marihuano aparte.
0: ¿Por qué te postulas?
2: Y marihuano aparte. Vamos a arrancar, señoras y señores.
3: Ah, ya. No, ya, no manches, ya nos vamos.
1: No hemos arrancado, entonces.
2: No, pues estábamos saludando, ¿no?
1: O sea que
2: la introducción decía acá en la escaleta que es de las 2:03 a las 2:10. Nos pasamos por 30 minutos.
1: 20 minutos. Sí, respetamos, ¿eh?
2: Sí, pues ya vamos a ponernos serios. Oye, ya estamos a través de Bot Martín. Decían que no se escuchaba ya, vea, mi santo.
1: Santos, vas a empezar, tú ya vas a empezar.
2: Bien. Cálmate, gordo. Pues
3: que ya, cálmate, no empieces, gordo. Espera.
2: Entonces sí tiene que estar así en rojo para que se escuche bien. Sí. Y no se escucha saturado. Seguro, pinche Santos. Va. Voy a creer en ustedes. Vámonos con la información.
3: No, creo,
2: Shane Van busca frenar injerencia extranjera con veto a doble nacionalidad. ¿Cómo, Marlene Witts?
1: A ver, ¿cómo es este asunto?
2: La presidenta de México, Claudia Sheinbaum, anunció que presentará una iniciativa para vetar la doble nacionalidad en quienes aspiren a cargos públicos como gubernaturas o la presidencia. Es decir, ¿quiénes son los que tienen doble nacionalidad? Por ejemplo, Marlene Witts. Yo, si nací en México, pero mi papá es de Estados Unidos, ¿ahí tengo la doble nacionalidad?
0: No sé cómo funciona la de Estados Unidos.
2: O de cualquier otro país.
0: Pero ponle al revés. Naciste en Estados Unidos y tus papás son mexicanos. Y tienes doble nacionalidad.
3: Como Yaritza y su esencia, ¿se acuerdan?
2: Ajá. Ella tiene doble nacionalidad.
1: Ah, la del chicken.
3: La del chicken.
0: Chamacos groseros.
3: Miados.
2: Ya, ni verán.
1: Ya, déjenlo ya.
0: Tienes doble nacionalidad. Entonces, lo que dice la presidenta es que no deberías de poder... ser gobernador ni presidente.
2: Porque dice que nada más tienes que representar a México, a tu país.
0: Pero lo que va a pasar es que renuncias a la otra nacionalidad y listo.
2: ¿Se puede hacer eso?
0: A ver, lo que puede pasar ahorita, práctico. Con esa toda ola de mamadores que andan buscando, su pasaporte español y se nacionalizan, bueno, adquieren las nacionalidades españolas, tienes la mexicana y la española.
2: Ajá.
0: Que eso sí está sucediendo en determinado nivel socioeconómico y en la clase política, ahí es donde aplica. No podría ser. O sea, eso va muy dedicado a la gente del PAN, ¿eh? Un poco.
2: O sea, ¿están haciendo eso?
0: ¿Eh?
2: Es que estaba hablando de cabeza de vaca, Marlene Witts, que tiene la doble nacionalidad. Él tiene doble nacionalidad. Él es panista, ¿no?
0: Eso va dedicado para el del PAN, porque a lo mejor ustedes no se han enterado.
1: Ah, o sea, va con dedicatoria.
0: Pero hay una gran ola de gente apestosa y medio pinchita que muere por tener una su nacionalidad española.
2: ¿Por qué, Marlene? ¿Por qué?
0: Por nacos.
2: O sea, es como,
1: ¿para qué?
2: ¿También soy español?
3: ¿Qué beneficio me va a traer?
0: Lo que dicen es, soy español.
2: Hostia.
0: Pues en su cerebro, pues que ser español es un beneficio. El tema es que se abrió en la embajada, o España abre la posibilidad que en diferentes situaciones te puedas adquirir la nacionalidad española. Y hay muchísimos casos de gente que ya tiene pasaporte y nacionalidad española. Y eso me suena mucho... Digo, por los casos que conozco, que son como van dedicados pal pan.
2: Ah, mira.
0: Y ahorita que está de moda vivir en Madrid, digo que también los de la 4T viven en Madrid, porque ya no pueden ir a Estados Unidos.
2: Ah, es que les quitaron su visa, don Marlín. No a todos. Durante la mañanera del día de hoy señaló que tener doble nacionalidad implica identificarse con dos naciones, lo que podría abrir la puerta a injerencias extranjeras.
0: No, no creo que sean injerencias extranjeras, pero a ver, si tú eres un güey que estás friegue y friegue y friegue y haces un trámite y lloras y vas y le inviertes y hasta pagas impuestos en otro país por tener un pasaporte español, no deberías de tener derecho de gobernar México de ninguna forma, porque claramente tú no eres una persona que te sientas orgulloso de ser mexicano.
3: ¿Para qué andas buscando otra nacionalidad?
0: Porque sí, esos güeyes, y conozco muchísimos, no se sienten orgullosos de ser mexicanos.
2: Ay, no me digas.
0: Hay muchísimos, güey. Todos los que van a celebrar ahí a la Cibel, ¿eh? Aquí hay, güey. Ahorita te digo algunos.
1: Mira nada más.
2: Oye, entonces...
1: Si no están a gusto aquí, que
2: se largue. Eso lleva jiribilla hacia ellos, Marlín. ¿Mandé? Eso lleva jiribilla hacia ellos, más que nada.
1: Si no están a gusto
0: pero aquí, yo creo que en algunos casos, muchos... Por ejemplo, ese tipo de gente que anda buscando su nacionalidad porque cree que ser español le da cierto estatus superior a los mexicanos. Esos güeyes no deben de tener... No deben de merecer o no deben de tener derecho a gobernar nada.
3: Oye, claro que no. Belinda creo que tiene doble nacionalidad.
0: Pero es que creo que ella nació en
3: España. Ella nació en España.
2: Ella puede tener lo que
3: ella
2: quiera.
3: Sí. Ella puede tener lo que quiera. Sí. Pero bueno, pero ella ha dicho que se siente muy orgullosa de ser mexicana, ¿no? Y lo representa.
2: Uy, pero Belinda puede hacer lo que quiera, Tinguri.
1: Puede tener hasta tres nacionalidades.
2: Eso sí.
0: Sí, entonces... Hay mucha gente que puta, le encanta
2: cabrón. Muere por cambiar.
0: Y hasta paga impuestos en España más que, o sea, me refiero, cumple más y más puntualmente en España que en México.
2: Y aquí se queja, ¿no? Que allá si vieran esto y allá, bien que va. Durante la mañana dijo eso, la propuesta será redactada junto con Luisa María Alcalde y Arturo Saldívar y busca garantizar que quienes gobiernan representen únicamente a México, defendiendo a la nación y la patria por encima de intereses externos.
0: Es que sí tiene cierta
2: esto razón, dijo, mira, ¿eh? Esto dijo. Espérame, es que ya la tenía preparada. Ahí está.
6: Por cierto, habría que preguntarse, si para ser gobernador de un estado se debe tener la doble nacionalidad o no. De hecho,
0: eso no fue
6: yo le preguntaba a Luisa María si en la Constitución está prohibido que un presidente tenga doble nacionalidad, y creo que no. Deberíamos prohibirlo. Presidente mexicano o presidenta mexicana es mexicana, no representa a otro país. De hecho, estamos pensando enviar una iniciativa de reforma constitucional
3: para
6: garantizar ello. Y en el caso de los gobernadores, pues la verdad debería ser igual.
2: Ahí está.
0: Y para pues los mira, que Francisco alcaldes... Javier Cabeza de Vaca es gobernador de... A ver, si los gobernadores general, bueno, muchas veces les ponen límites porque son de otro estado, güey.
2: Ah, exactamente.
0: Pues es lo mismo, ¿no?
2: ¿De dónde
0: es? Corral Jorado, exgobernador de Chihuahua, es gringo. Marco Antonio Blázquez Salinas, de Baja California, es estadounidense. Jaime Bonilla es estadounidense. Nestora Salgado, senadora, es estadounidense. Y así muchísimos más. Hay que ver cuáles del PAN están tramitando sus nacionalidades españolas. O ya la tramitaron. Porque no lo dicen, pero al llegar al aeropuerto, entran con... Al llegar a Estados Unidos, entran con pasaporte español.
2: Ah,
0: te argumentan, no, es que con esto me evito lo de la visa. Saca tu visa ya, güey.
1: ¿Y a ti qué te parece esto?
0: Yo conozco mucha gente inmamable que me enoja mucho y me parece que tiene la razón la presidenta, de gente que el tener su nacionalidad española, a ellos en su cerebro, ellos creen tener un estatus superior a alguien mexicano. Y son gente que de verdad, sí, pues no haría nada por su país.
3: Ah, pero que tal el 15 de septiembre, muy real, orgullosos con su...
2: Pero calmado, estoy muy chairo, calmado.
0: Pero es real el tema de que no se sienten orgullosos de ser mexicanos. Yo conozco muchísimos.
3: Nada más y para entonces, la foto.
2: A lo mejor ellos quieren asumir un cargo. ¿Y para qué si no se sienten orgullosos?
1: Claro, ¿no? Que no, que, vamos se, a... que se larguen.
2: Así, pues sí, que aquí, se larguen, ¿no?
1: Que se larguen.
0: Oye...
2: Pues ahí
0: ya
2: está.
0: Ya me dio coraje, la verdad.
2: Así es, vamos a rola y regresamos. No vayas a comer aguacate, por favor, Tingui.

0: 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Son las 2 con 46 minutos.
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0: el WhatsApp, vamos a ver qué dice la banda, y también ahí en redes sociales, Timbiricho, ¿hay algo que tengas que leer o no? De la página de Bob Marley.
1: Uy, siempre regularmente tenemos, dice, hola.
0: Hola.
2: Hola.
1: Nada, me puso hola.
0: Y no manches, hace rato sonó el teléfono y no contesté, se me pasó. Dice, maestro Marlín. Ah, ya sí, ya lo leí.
2: Ahí sigue.
0: No, ya le colgué. A ver, vamos a ver qué dice la banda.
3: ¿Qué tal? ¿Qué tal? Buenas tardes. Oye, Mapache, ¿y a qué se va un hotel, Mapache? ¿A qué se va? ¿A platicar, a jugar, a comer? ¿A qué se va, Mapache?
0: ¿A qué?
3: Pues a muchas cosas, en el ramo.
1: A muchas cosas.
2: Es que depende, ¿no? Como tiene razón este Tiburicho.
1: Sí.
2: Hay veces, como él es vocalista de una banda.
1: Ándale.
2: Él, sí, por lo regular, cuando van a otro,
0: ya llega tarde, ¿no?
1: Para mí sí es normal llegar a dormir o a bañarme, güey.
0: Oye, yo tengo un amigo, el Chuchín.
2: Chuchín también.
0: Que es músico. Y me pasó ¿cómo se llama? ¿Qué te iba a decir? Un tip para de músicos, ¿eh? Es un secreto de músicos que yo ya lo estoy confesando. Normalmente los de banda y todos estos traen su zapato de chile guajillo.
1: Ajá.
0: ¿No? De ese estilo.
1: Sí.
0: Y luego hay que tenerlos bien boleaditos.
2: Bonitos.
0: ¿No?
2: Presentables.
0: Exactamente.
2: Porque son cuscos los cantantes, los de banda y todo eso.
1: Mentira no es.
2: Son cuscos.
0: Pero las muchachas se lo buscan, Timbiricho.
1: Pues sí.
2: Claro. Sobre todo al vocalista.
1: Sí, siempre revolviendo al vocalista. Bueno, todos, ya hoy en día todos.
2: ¿Y tú, Timbiricho, cuántos novios tienes, güey?
1: ¿Novios?
2: ¿Novios?
1: No, ni novios,
2: ¿no?
1: No, ni novias, nada.
2: ¿Nada?
1: Ni perro que me ladre.
0: O sea, no se te acercan las muchachas y ya.
1: No, ay, ni muchachas ni muchachos, nada, güey.
2: ¿En serio?
1: Los gatos y los perros. Fíjate que eso sí, me han acercado gatos y me los llevo a mi casa, güey. Pero hasta ahí, güey. ¿Será porque soy muy aburrido, güey?
2: No, qué aburrido va a ser.
1: Sí, o sea, yo me echo mi chelita y me voy al autobús a dormir.
2: ¿Cómo crees?
0: ¿Por qué te llevan los gatos, güey?
1: Porque pues es que yo amo mucho a los gatos. Yo veo un gatito que se acerca al autobús y órale, vámonos.
2: Oye, tú, robagatos, ¿cuántos tienes tú?
1: Que 5 gatos ahorita.
2: 5 gatos.
1: Y todos los conseguí en eventos.
2: Ah, mira.
1: Todos. Sí.
0: Oh, pero está chido porque si se van contigo es porque no tienen casa.
2: Sí, pero aparte porque él sí los cuida.
0: Bueno, ¿qué más? Entonces, si llego a encontrar un gato ahí abandonado, te lo puedo recoger, salvar y te lo
1: llevo. Regla básica, para quien encuentra un gatito, el gatito te está eligiendo a ti, así que llévatelo a tu casa, mi rey.
0: Pero si no puedo tener en mi casa.
1: No, bueno, entonces resguárdalo un ratito y ya.
0: ¿Pero te lo puedo llevar a ti o ya no?
1: Sí, claro.
0: ¿Ya no aceptas uno más?
1: Sí, mi mamá no, pero
0: es que el otro día en la casa de mi novia llegó uno bien bonito, así encinita, estaba bien bonito, bien bonito, con su collar. No, pues le cerramos la puerta, no se fue a meter.
2: Le dio un patadón.
0: No se fue a meter. Dice, oye, tripa, échale un ojo a la transmisión de Bob, no se escucha nada. Ya, Chuy ya lo arregló. Fue en los primeros minutos que ahí hubo un
1: Ahí estamos.
0: Unos tropezones.
2: Mira, pinche Chuy, no empiece.
0: Ya, déjalo. Avanza el proceso de entrega y extradición de Rubén Rocha Moya y los 8 pendientes de entregarse. Es lo que dicen acá. Los mandan la imagen. Acá en la CDMX hay cantidad considerable sobre Avenida Tlalpan de San Antonio Abad a Tasqueña de varios precios. Me han dicho.
2: Ah, de los hoteles.
0: De los hoteles. Dice acá John Wick, tengo una pregunta para Chayotín. El año pasado la supuesta cuota voluntaria era de 300 pesos. Ahora ya subió a 500. Esto en una primaria, ¿eh? ¿Esto se puede denunciar en Profeco o no puedo ir? Porque ya con esto estamos hablando de que un niño de recién ingreso aquí a ese kinder ya está gastando alrededor de 5,000 varos. Ay, ¿por qué tanto?
2: Oye, cada año es lo mismo, Tripa.
0: Mira, dice acá, no sé de qué kinder sea. En la última reunión con el Comité de Padres de Familia se llegó al acuerdo que se dará la aportación voluntaria anual el día de la inscripción. 500 varos fue el acuerdo de la asamblea. Atentamente, Comité de Padres de Familia.
2: Voluntariamente.
0: Ajá.
2: Entonces, esa fuerza.
0: Pues sí, saludos, Mapache Marrano, licenciado Marlín, dile al Chairo que dice mi prima que ya se ve bien acabado, que se ponga unas vitaminas, dice ella.
1: Cálmate, come a tiempo.
0: Entiende, cálmate, pelón. ¿Dónde el pelón, güey?
2: Ya huyó.
0: No va a haber chayote. Saludos, excelente programa. Me encanta cuando con argumentos dejan callado al pelón Chairo. Tripa, ese audio es para que los que tienen doble nacionalidad. No, no. Ah, a ver.
4: ¡Sí! ¡Que te laje!
0: Ah, sí, chapadito. Adolfo López Mateos, Aguatepec, es el kinder.
2: Ah, mira, ¿sabes qué?
0: ¿Quién podríamos
2: checarlo? No pueden condicionar
0: la cuota voluntaria.
2: La inscripción, güey, de los chamacos. No la pueden condicionar, ¿eh?
0: Híjole.
2: La pueden escribirlo y si no, hay que quejarse, pero ante la SEP, ¿no?
0: Así es.
2: ante la SEP, y cada año es lo mismo. Ya han explicado los
0: ¿Pero con quién? ¿Con la SEP pueden ir?
2: Sí, han explicado el tema por qué es la cooperación, por qué es la
0: A ver, que nos diga él para qué fue la explicación.
2: Es que
0: ¿no?
2: el Comité de Padres de Familia, yo he escuchado en otras escuelas que para qué es el dinero, es para el mantenimiento de la misma escuela.
0: O sea, ya en todo el año no vuelven a pedir.
2: No.
0: Bueno. Ahora,
2: yo no sé. ¿Sabes para qué es?
0: ¿Para qué?
2: Para
0: comprar papel.
2: Papel, para ahora, comprar.
0: Vamos a ser sinceros, Paso.
2: A ver, tiene razón, a lo mejor papel no.
0: Papel.
2: Ok, pero lo que son escobas, lo que son
0: trapeadores.
2: Trapeadores, clarasol, pino,
0: cubeta,
2: jabón, todo eso no se los da la Secretaría de Educación Pública, obviamente.
0: Y eso es para...
2: Eso es el mantenimiento para las escuelas.
0: Ahora, no nos hagamos onzas. Acuérdate cuando tú ibas a la primaria.
2: Sí,
0: ¿había
2: también
0: papel de baño?
2: No,
0: tú tenías que llevar el tuyo.
2: No, claro que no. Bueno,
0: se tiraba algo en el salón, pedías un trapeador y no había. ¿Cierto o no?
2: Pues también, ¿no? Pero sí debe de haber. Debe de haber.
0: Sí, tiene que ver. Ahora, hay que ver eso. O sea, a lo mejor es para eso. ¿Saben qué? Son tantos alumnos. Alcanza para esto. Mira, compramos esto. Y si en el año, oiga, es que necesitamos. Entonces, ¿para qué fue la cooperación? Ahora, a voluntaria,
2: exactamente,
0: ¿no?
2: Exactamente. Ya es lo que siempre. En esos acuerdos siempre llegan.
0: Así es. Tenemos
2: ahí
0: llamada
2: es para eso,
0: ¿eh?
2: Hola, buenas tardes. Bueno.
5: ¿Y bueno?
2: Sí, ¿quién habla?
5: Hola, Antonio.
2: ¿Qué pasó, Antonio? ¿De dónde nos marcas?
5: De aquí, de Acatlipa.
2: De Acatlipa. Oye, Antonio, ¿no eres el chaparrito?
5: Exactamente.
0: ¿Qué quieres tú, güey? No tienes nada que hacer.
5: Oye, nomás ahí para corregir al marrano.
2: A ver.
5: Que dice que las cooperaciones son para comprar material y eso.
2: Espérame, güey.
5: A ver, marrano.
2: Pero escúchame. Espérame,
5: no. Escúchame. Ya sos igual que el Chairo, ¿no?
2: No,
1: a ver. Por favor.
0: Deja hablar al marrano rápido.
2: Espérate. Yo nomás dije que eso es lo que han dicho las autoridades, no yo, güey. Eso es lo que han dicho, que son para esos utensilios de aseo. Eso ya, es lo que dicen.
0: Rápido, tienes un minuto, chaparrito.
2: Vale,
0: ¿tú tienes hijos?
5: Sí.
0: ¿Y cuántos tienes?
5: Conmigo 5.
0: Hijos, güey. No, de tamaño. ¿Tienes 4 hijos?
5: Ahorita para la escuela van a entrar 2.
0: 2, ok. ¿Te pidieron cooperación voluntaria?
5: Sí. Voy a pagar por la niña, voy a pagar 480. Ajá. Para el kinder. Y me parece que 300 para la primaria.
0: Ajá. ¿Y les dieron explicación para qué era eso?
5: Aparte.
0: Ajá.
5: Nos van a mandar la lista. Y en la lista ahí especifica lo que hay que llevar, que es cloro, que fabuloso, papel de baño, que el antibacterial, champú para sus manitas. Y
0: ¿sí?
5: todo eso.
0: Okay.
5: Eso es aparte.
0: Ajá, ¿y qué más?
5: Entonces, aquí pues nunca nos han dicho para qué es la...
2: Bueno, yo dije esto porque en algunas ocasiones he escuchado a las autoridades que dicen esto, que es para eso, ¿eh?
0: Mira, acá dice
2: las escobas...
5: Para su casa.
0: Las escobas. Tú también, chaparro.
2: Minero, trapeadores, todo eso.
0: Mira, acá dice, hay un mensaje, chaparro Mu, dice, los trapeadores, escobas, pino, fabulosos, son aparte de las cooperaciones, porque eso te piden al principio del ciclo escolar. Yo me acuerdo que sí, cuando te daban la lista de los útiles escolares, te pedían que un trapeador, un fabuloso y una franela. ¿Sí o no, chaparro?
2: ¿Por alumno?
5: Antes sí nos tocaba, sí, por ejemplo, no, pues a ti te toca traer una escoba.
2: ¿Por alumno?
5: Pero ahorita ya, ya nos piden, ya nos dan una lista ahorita ya.
2: ¿Y qué dicen los padres de familia, tú de los demás señores?
5: Es que no puedes, pues se quedan callados, marrano, porque pues tienen miedo a que haya represalias con los niños.
2: Y es que cada año es lo mismo, tripa, cada año es lo mismo.
5: Y el verdadero es que cada año sube más.
2: Bueno,
5: el año pasado fue 300, el año pasado fueron 300, otros son 480.
0: Sí, va aumentando. Es que todo sube de precio, gordo.
2: Órale, pues, chaparrito, sigue quejándote, güey. Sí,
5: vale, pues.
2: Mira, marca la línea caliente, güey.
5: Sí. Mira, Chairo, que lo van a saludar mi prima, que dice que pongo unas vitaminas porque ya se ve muy trajeteado.
1: Ah, cálmate tú, chaparro. Él no te conozco, pero cálmate.
0: Ah, también está bien, Chairo.
1: A mí no me invitas vitaminas, a mí invítame una caguamita y yo contento.
0: También está bien. También está bien traqueteado el chaparrito. ¡Ya nos vamos,
1: oye,
0: señores!
1: ¿Y cómo está la prima del chaparro?
2: ¡Tú, cálmate!
1: Ya, oye,
0: no, pero sí, tienes razón. Porque
1: por lo menos...
0: Sí, dice que te ves bien, pero te ves traqueteado. A lo mejor le llamaste la atención. Y más que eres cantante. ¡Ah, rápido! Y el truco. Entonces decía el Chuchín, cuando el zapato está sucio y no te dio tiempo de bolearlo,
2: ajá,
0: el de chile guajillo antes de salir a cenar, con un condón.
1: ¡Ah, chinga.
0: Abres un condón y lo, y así estaba limpiando sus zapatos.
1: Ahora, su chinga. ¿Con un condón?
0: Sí, te lo juro, vamos, ya nos vamos.
1: Me quiero imaginar que nuevo.
0: Sí, vamos, sí, güey.
1: Ah, bueno.
0: Ay, te va.
1: Quiero, quiero saber.
0: Ya nos vamos, ahora, cuídense mucho. Adiós.
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0: 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Son las 3 con 20 minutos.
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Son las 3:30. 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

0: 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Son las 3 con 50 minutos.
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0: 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Son las 3

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Son las 4 en punto.

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0: 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Son las 4 con 20 minutos.
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Son las 4:30.

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1: Esta canción va con mucho cariño y con mucho respeto hasta el cielo para nuestro aventurero, Jason Jiménez.

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0: 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Son las 5 en punto.
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2: Amigos de Voces del Deporte Mexicano, en Informe 24 les mando un fuerte abrazo como siempre, deseándoles el mejor de los días, que la pasen muy bien en este miércoles, donde, pues por cierto, hoy es el Día Internacional del Perro. Si tienen una mascota, pues quiéranla, apóyenla, consiéntanla, que es el mejor amigo del hombre. Y por lo pronto, pues bueno, vamos a hablar del tema que nos compete, que es el fútbol. Y hoy quiero tocar el tema de el Chino Huerta, César Huerta. Recuerdan que pues fue un jugador fundamental con el equipo de los Pumas de la universidad, donde hizo cosas muy interesantes, a diferencia de lo que hizo en Chivas, porque hay que recordar que viene de las Chivas Rayadas de Guadalajara. Después se fue a los Pumas y es donde mejor brilló. Pero en ese momento vuelvo a la misma historia, que es, ya se tiene que ir a Europa, ya se tiene que ir a Europa. Mi duda es, ¿por qué se tienen que ir los jugadores a Europa inmediatamente? No todo mundo está hecho para jugar en el viejo continente, el equipo que sea, el equipo que sea. A lo mejor es un sueño, pero eso de que ya se tiene que ir, pues me parece que aquí está la muestra de César Huerta, de que no pudo con el peso de jugar en el fútbol europeo, en específico con el equipo Anderlecht de Bélgica. No le fue bien, no fue un jugador que marcara diferencia, traía muy buenas cartas credenciales y muy buen ritmo, el cual adquirió con el equipo de los Pumas de la universidad. Prácticamente pues era el motor del equipo de los Pumas, pero pues ahora estamos viendo cómo César Huerta pues viene de regreso al equipo de los Pumas de la universidad, que esta es la bomba, ¿no? Después de la lesión de Sebastián Córdoba, por quien habían apostado, por este jugador, que estuviera en Tigres, que estuviera también en América y que tiene buen toque de balón. Pero pues César Huerta me parece que es una buena decisión. Hay que saber recomponer el camino, y sin más, si no pudo con el fútbol europeo, el fútbol mexicano le abre las puertas y ya está probado aquí. Lo único es que mantenga ese nivel que conocimos. Así es de que, pues amigos de Informe 24 y Voces del Deporte Mexicano, mi nombre es Aarón Soriano y les deseo un excelente día.
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1: Buenas tardes a todos, feliz miércoles. Hoy tendremos hembras contra machos, estará muy padre. También tenemos pues a El Doggy, tenemos Cantando por Cantar. Trueno, ¿nos tienes una sorpresa el día de hoy?
2: Buenas tardes, señoras y señores, ¿cómo están? Buenas tardes, sí, sé que le estamos trabajando a doble turno, porque en Radio Poder dicen que anoche estuve hasta la medianoche con BBT, Bukis, Bronco y Temerarios. De verdad, anoche me pidieron muchas canciones porque estábamos en vivo, no como ustedes.
3: Trueno,
0: estamos en vivo, es más, que nos llamen ahorita 1-888-874-2656 para que concursen en hembras contra machos. Llámenos ya, ocupamos mujeres, Choco.
3: Mujeres.
0: Bueno, además de ti y el Seleno, ocupamos mujeres.
3: Y el Doggy.
1: Ay, muchachos, bueno, el día de hoy vamos a tener eso. Y también, ¿tú entrevistaste a Chucky temprano?
0: Estuvimos en el estadio del Galaxy, el equipo más ganador de la historia. Así que yo sé que ahora que llegó el Galaxy, ahora que llegó el LAFC, Diablito, el Garbanzo, el Homero, se hicieron del LAFC, ¿verdad?
3: Seguimos.
0: ¿Ah, tú eres de San Diego? Ah, ok, ¿y cómo por qué? Que porque hay mucha diversidad. Ya sabemos cómo son. Pero cada quien. Choco, yo nomás quiero decirte que yo jamás me cambiaría de equipo. El Galaxy es mi equipo. Y tengo amigos en el LAFC, neta. Gente ahí chida. Ya sabes que los de Tequila Centenario compraron parte del LAFC. 1800. Ahí son los patrocinadores. Y pues está chido el equipo, los colores, el estadio, la neta, pero no me voy a cambiar, jamás.
2: Oye, Erasmo, ¿tú no eres el que le ibas al Necaxa?
0: ¡Cantando por cantar!
4: ¡Cantando por cantar!
1: Oye, no tiene nada que ver eso, ¿no? Cantando por cantar.
0: Bueno, señores, pues vámonos, déjenme decirles que el día de hoy vámonos a empezar con los superamigos. ¿Les gusta la idea?
3: Sí, nos encanta.
0: Oye, estaban pidiendo ahí los superamigos. Ranchero Chido, ¿está listo o qué?
5: Fíjate que yo, cuando yo llegaba allá al aeropuerto de Guadalajara y íbamos ahí para Zamora, pasamos por el rancho de como se llama, Vicente Fernández. Él tuvo tres hijos, que viene siendo Gerardo, que casi nadie lo conoce, y luego viene siendo Vicentillo Junior, y luego viene siendo Alejandro, que es el papá de sus hijos.
3: El mero gallo.
1: O sea, ¿Alejandro Fernández es el papá de sus hijos?
5: Era, y no, mucha gente no me cree, es el papá de Camila y de Alice. Es el Alice, ese viene siendo hijo de él. Y luego viene siendo Vicente Junior, que es el que dicen que no canta. Ese viene siendo el papá de Vicente, el otro, el que tiene el café. Y de ¿cómo se viene llamando el otro? Tú, Diablito, acuérdame tú, que se me está olvidando ahorita.
3: Vicente Junior.
5: Ramoncillo.
3: Oh, Ramoncillo.
5: Ramoncillo viene siendo hijo de ellos también. Que ese, fíjate, qué raro se parece a Alejandro.
3: Ese quería ser boxeador, ¿no?
5: Ese mero. Y luego que Gerardo, el otro, ese nadie lo conoce, porque él no le gustó eso de andar haciéndose famoso. Él era el que le ayudaba con el ganado a don Vicente, y le ayudaba con las vacas, y tenía, pues, ya ves que hicieron una arena allí. Cuando vas pasando por la carretera de Guadalajara a Tlajomulco, ahí vas viendo luego al lado derecho, yendo del aeropuerto para allá, se ve la arena de don Vicente.
3: Sí,
5: él allí estaba, allí tenía los caballos, y luego ellos hicieron su propia línea de caballos, son los caballitos miniatura.
3: ¿Tienen minis?
5: Y les voy a decir algo que mucha gente no sabe. Tu Chocolata, la de Tepatitlán, la de donde está la iglesia del Señor de la Misericordia, era allí. Ese don Vicente, cuando él tenía caballos, y van y buscan ustedes allí en el allí en el teléfono, don Vicente tuvo caballos chiquitos. No. Y si tú le decías que tenía pony, se enojaba.
1: Pero eran caballos pony.
5: Es lo que mucha gente piensa. Está el caballo más o menos grandecillo, y luego están los ponis, y eso suena así, le llaman caballos miniatura. Él hizo su propia línea de caballos.
3: ¿Y si los vende?
5: Él los vende, ni modo que te vas a llegar. Oiga, esos caballos no los regalo porque son miniatura, tú pues.
1: Oiga, ranchero chido, bájale.
5: Es que me hacen
3: enojar. No me hable así como el de rancho, yo sí, no soy de rancho, imbécil.
2: Se pasó, ranchero chido, no le digas así al gordo.
5: Perdóname, diablito.
3: Váyase mucho a chingar eso.
5: Perdóname.
3: No, es muy ofendido. No, Más respeto, usted está...
0: Mire, ranchero chido, sí lo puede ir perdonando poco a poco, pero como lo ofendió todo, de aquí a que lo perdone...
3: Oye, el otro...
5: ¡Este carajo,
3: quédese en su, quédese en su carril!
5: Este está diciendo que lo perdon... que tú me vas a perdonar, que te ofendí todo. Todo. Todo lo que te dije, que te ofendí todo, ahorita todo. No, entonces los caballos miniatura, ¿verdad? Y se los vende.
3: Ajá.
5: Para que no venís por ellos gratis, porque no va a faltar el pocho que quiere agarrar oh, caballo gratis. Entonces, don Vicente. Cuando estaba vivo, don Vicente salía y saludaba a la gente allí en las rejas. Allí en la entrada en el zaguán.
3: Con sus ponis.
5: Él iba caminando.
6: ¡No son ponis!
5: No son ponis, ¿ves? Y luego tú la pides a gritos. Y entonces don Vicente allí recibía a la gente. Y nomás quería decir eso porque dijiste que vas a hacer a los super amigos.

0: Señores, anda peleando el ranchero chido y el diablito, pero aquí van los super amigos, señores. Porque usted lo pidió. Feliz miércoles. Ahorita se viene el doggy, se vienen las parodias, cantando por cantar y mucho más.
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2: amigos.
1: Don Toño y Don Chente.
3: ¡Ay, pelado, queridos hermanos! Les saluda el más rorro de Zacatecas. Quiero mandarle un saludo a mi nieto.
4: Oye, ¿quién es tu nieto, Antonio?
3: Mi nieto, querido hermano, mi nieto Cristian Nodal. Pero es que anda con Ángela, mi nieta, la otra nieta muy bonita, muy rorra. Muy rorra, querido hermano. Muy rorra, muy bonita, quiero mandarle un saludo a ella.
4: Oye, tú, Antonio, fíjate que ahora que ya estamos muertos, yo ahora que viene Halloween, oye, ahí viene el diablo, ahora que ya viene Halloween, estoy pensando en salir a asustar a la gente.
3: No digas eso, querido hermano. Eres un desgraciado, querido hermano. Por cierto, querido hermano, nunca te pregunté cómo fue tu muerte, querido hermano. ¿Cómo moriste?
4: Se me pararon los signos vitales y ya me morí.
3: No seas mamón, querido hermano. Estoy hablando de que... ¿Qué pasó?
4: Bueno, perdón. Como diría en inglés, I'm sorry. What means is I... want to apologize.
2: ¿De where?
4: I want to apologize to you, apologize. To you, Anthony.
3: Anthony. Gracias, querido hermano. It's okay. It's okay, Chant. Beans.
2: Chant Beans.
4: Bueno, mira, yo cuando estaba en el rancho, cuando el día que yo me morí, nunca lo había platicado. ¿Sabes por qué?
3: ¿Por qué, querido hermano?
4: Pues porque ya estaba muerto, no seas menso. Entonces, cuando yo estaba en el rancho, ese quería que diera la exclusiva muerto, ¿cómo eres?
3: Ya, querido hermano, ya sé que ya.
2: Estaba muerto, dijo.
3: Está bien, querido hermano, ¿qué fue lo que pasó?
4: Yo me acuerdo.
3: Acuérdate, bonito. Por favor, no llores.
4: Estaba en el rancho. Cuquita se había ido a Guadalajara. Alejandro andaba en gira. Gerardo había ido por unos animales a Zacatecas. Y mi hijo Vicente Junior, pues andaba en Tepa ligándose a la muchacha aquella. Y mis nietos no estaban ninguno en el rancho. El día que yo me muero es el día de la Virgen, porque yo pedí morirme el día de la Virgen, aunque el rumor es de que yo me morí antes. Wow. Y para ser leyenda, pero de veras me morí ese día. Entonces, cuando yo estoy en el rancho, me mareé poquito. Como si fuera el garbanzo, me tiré en el sofá.
2: Come on.
4: Me tiré en el... Bueno, no había sofá, era un equipal que yo tenía con el sello del rancho. Ahí la huella del equipal. Y me tiro ahí en eso. Veo como una sombra negra con un velo. Y dije, ah, caray, es la muerte. Y me dijo, sé lo que pensaste y si soy la muerte.

0: No me digas que no, hermano.
1: Llegó y me dijo, mira, Vicente, yo aquí te tengo que llevar. Y me dijo, y yo dije, bueno, es que yo quiero todavía, aunque ya estaba retirado, yo quería, porque tenía una línea de caballos que son mini, no pony. Y no los regalo, los vendo. No vaya a faltar el menso que diga y los vendía. Entonces, cuando yo tenía cargadas, para los que no son del rancho, es que tenía embarazadas 3 yeguitas. Las tenía cargadas y le dije, espérame, yo quiero ver cuando nazcan estos animales. Y me dijo, pues serás Vicente Fernández. Pero yo tengo mi lista y la vi, y ahí estaba yo mero arriba. Tenía como a 50. Yo dije, no voy a permitir morirme. Y le dije, mira, antes de morirme, yo lo que quiero es que nos tomemos un café como la canción.
2: La llamada es nada más para invitarte.
1: Es que dice, me quiero tomar un café contigo, nada más como amigos, y después hablamos de no sé qué. Pero yo, cuando le ofrezco el café, la muerte como que dijo, pues va. Y me meto a la cocina. Y hay algo con lo que dormimos a los caballos para ponerle la vacuna. Agarré del pomito y le eché al café de la muerte. Y llegué y le di su cafecito y me dijo, ah, gracias, pues ¿de qué quieres hablar antes de ya que te lleve? Pues mira, yo tengo unos caballitos ahí y la muerte le tomó y se quedó dormida. Y que agarro la lista que tenía y que pongo mi nombre del primero hasta el último. Y la muerte se quedó en el equipal bien a gusto, ahí dormida, y despertó y me dijo, ay, Vicente, hombre, he estado muy ocupado últimamente llevándome gente, y qué bien me cayó este brequecito. Te has portado muy bien, mi gente. Le dije, no, gracias, nomás por ese favor que me hiciste voy a cambiar la lista. Oh. Y el que esté mero abajo lo voy a poner arriba. Oh. Y me llevó la chava.
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0: Señoras, señores, el día de hoy se va a poner muy bueno encantando por cantar porque hay una sorpresa, Chocolata. Gracias por la oportunidad de tenerme aquí y te voy a decir muchas gracias por mandar el día de hoy por mí. Muchas gracias.
1: Bueno, Trueno, son cosas que no tienen que decirse, ¿verdad? Así que, pues vamos, ¿no? Vamos con lo que pasó el día de ayer.
2: Oye, Choco, ¿cómo que mandaste por el Trueno?
3: Yo vengo desde Oznar en la Carona, ven que se me calienta ahí en la subida del Conejo. Y ahora resulta que andas mandando por este Trueno.
0: Señores, vamos a ignorar esto. Estos son estrategias para echarle aquí leña al fuego. Nada más quiero decirte, Chocolate, que muchas gracias por todas las atenciones. Y claro que sí, vamos a hacer válido ese ballet que me diste ahí.
2: Ay, güey, maestro. Ay, no me sorprende este show ya, bro. Ya que hagan lo que quieran. El día de hoy voy a sumar como unos 100 puntos. Ah, mira, el feliz. ¿Cómo estás? Díselo feliz, a tu cara, ¿no? ¿Tú por qué no siembras algo en tu frente, esos surcos, qué?
1: Oh, my God. Ok, bueno. A ver, ¿qué vamos a hacer en el día de hoy?
0: Vamos a escuchar cómo cantaron el día de ayer, señor. Así que vamos a escuchar al Doggy, cómo interpretó su canción. El día de ayer fue cantar cumbias.

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1: ¡Ah! Sí, señores, así cantó el Doggy el día de ayer. Ahora vamos como cantó el Erasmo.
2: Y bueno, en el momento en el que iba abriendo la puerta del carro a mi novia, unos señores que estaban ahí en un segundo piso me gritaban: ¡Señor! ¡Señor! ¡La pizza! ¡La pizza! Y yo le respondí: ¡Ay, de vez en cuando! ¡La pizza! ¡La pizza! ¡Ay, de vez en cuando!
3: ¡Wow! ¡Horrible! O sea, tú tienes que hablar de eso hasta en las canciones.
2: Perdón si te lastimé, chiquita. Yo no voy a hacer canciones que a ti te gusten, Choco. Yo ya estoy cansado de todo esto. Si me quieres, a mí están amenazando y ya tengo trabajo allá con el patrón. Ahí uno no hace, además, ahí uno no hace nada.
4: ¿Ya, jefe?
2: Si él no hace nada, ¿qué es el jefe? Imagínate los que le ayudan.
1: Sea, señores, vamos rápidamente ahora con el diablito Raúl Martínez, que nació allá en Huntington Park. No hay que olvidar que ha sufrido mucho de niño, lo abandonó su papá, lo dejó allí y se fue, y obviamente su padrastro se encargó de él. Diablito, ha sido un momento muy difícil.
4: Sí, ya se acerca el aniversario cuando me abandonó.
2: Oigan, esto no pueden hablarlo porque esto va a hacer que la gente le dé muy votos aquí por lástima, güey, no se vale.
4: Pero es una historia que es real y le pasa a muchos niños.
1: Platícales qué fue lo que pasó cuando eras muy pequeño.
4: Bueno, porque... rápidamente, para los que no saben, fui abandonado cuando tenía 7 años. Íbamos en el carro de mi papá. Eso era un Charger azul con los Woody Woodpecker en los lados. Cuando de repente se hizo para un lado, me sacó del carro y me dijo: siéntate aquí, mijo. Y está haciendo mucho calor y habían hormigas rojas, ¿recuerda eso? Y me dijo: quédate aquí, mijo, no te vayas a mover. Y de repente que veo que atrás del carro, pensé que iba a agarrar algo. Y luego se metió así en el carro, se metió en el lado del driver, conductor. Cuando de repente escuché...
3: ¿Cuánto tenías tú cuando pasó eso?
4: 7 años, Choco.
3: ¿7 años?
4: Y de repente que se escucha... ¡Bum, bum! Era un Charger, man. Y jugó muy bien el sonido. De hecho, el escape lo sentí así en mi cara.
3: ¡Bum! Pero, o sea, tu papá te dijo: espérame aquí. Sí, ¿todavía espérame, recuerdas
4: hijo.
3: Tú eso?
4: Sí, me dijo: espérame aquí, hijo.
3: ¿Y te bajó?
4: Me bajó, me sentó. Y corrió así atrás del carro, se subió, se escuchó la puerta. ¡Bum! ¡Bum, bum, bum! Y yo, what the... Y solo vi el carro así, yéndose más lejos, más pequeño, y la luz se hizo rojo y se la pasó, y otra luz rojo y pasó, y nunca regresó mi papá.
3: No, diablito, ya, no.
4: Nunca regresó, papá. Recuerdo que las hormigas empezaron a subirse.
3: Oye, diablito, después de que pasó eso, obviamente tú le has agarrado cariño a tu padrastro, a tu papá, ¿no?
4: Claro, lo quiero mucho a él. Pero eso odio a los Chargers. Pero los veo en las calles.
2: No, y aunque los quisieras, no puedes comprar uno, güey, con lo que gana uno aquí.
3: Erasno, no dejes ir a estupideces.
4: Pero lo más feo, Choco, es cuando encendió el carro. ¡Rum! ¡Rum! ¡Rum!
3: ¡Rum! Oye, ¿al cuánto tiempo llegó tu nuevo papá a tu vida?
4: No recuerdo.
2: No, pero pregúntale a tu mamá. A ver, estoy...
4: No se rían,
2: ¿eh?
4: No se rían. Él es un buen hombre. Me aceptó,
3: sí,
4: aceptó a mi mamá con un niño.
3: O sea, tu otro hermano sí es hijo de él.
4: No, tampoco.
3: O sea, aceptó a...
4: Los dos.
3: Con dos niños. Y tu hermana sí es de él.
4: Sí, es de él.
3: Ok, entonces tu media hermana y tienes un hermano directo.
4: Sí.
1: Pero, señores, esto que se llama Cantando por Cantar, hay historias detrás que parecieran chiste, pero es la verdad. Así que el diablito cantó muy bien. Vamos con cómo cantó la chocolata el día de hoy.

0: hicieron barullo.
1: Sí, ya, señores, tenemos el día de hoy a la primera descalificada.
2: Oigan, quiero decir que sí me eliminaron el día de ayer. Ya quiten la música triste. O sea, ya, oye, pero el día de hoy vengo porque es una revancha para mí el día de hoy.
0: Ay.
1: Sí, señores, el Seleno también cantó. Vamos a escuchar cómo interpretó su canción de la cumbia. Ayer fue día de la cumbia.

0: Ahí estuvo el Sereno, Seleno.
1: Ay, sí, es que perdón, cuando estaba cantando, que dije, voltea hacia arriba y como si estuvieras abajo de un hombre y le veías los aguacates. O sea, sí quiero ofrecer una disculpa porque sí, o sea, no es que haya niños, porque la gente dice, ¡ay, hay niños escuchando, señora, están en el TikTok! Ya no escuchan esto, pues. Así que nada más quiero ofrecer una disculpa a los que se ofenden, a los que, pues, son persinados, ¿no? Ay, nomás quería decir eso, pero sí, sigo pensando en los aguacates grandes, prietos.
2: Oye, ya.
0: Pero señores, vámonos con el ranchero chido.
2: Luego fuimos a los tacos y a mi amigo le repetía sin cesar ese

0: Piquín Cuñao.
1: Oiga, no me diga que la canción se llama Chilito Piquín Cuñao.
0: Eres un genio, tú trueno, eres un genio. ¿Cómo sopetes? Ah, eres más genio que el genio Lucas. El genio Lucas viene siendo un señor que tiene un programa en la mañana.
2: Ya.
0: Ah, porque uno les quiere platicar historia de todo.
2: Sí, pero es bien mitotero usted, la neta.
0: Es que son historias, es que tú, Diablito, eres de la nueva generación. Es de yo rancho, soy de gente que vieja que les gusta
2: vecina,
0: escuchar.
2: Vecina, viendo lo que puede escuchar uno.
3: ¡Pleito!
2: Usted está metiche usted, la verdad.
0: Oye, creo... aquel parece que está allá en el lienzo charro cuando dicen ¡Puerta! Ah, ya nomás quiero decir tú,
2: oiga, ranchero chido, una pregunta.
0: What you want? Mira, nomás quiero decirle ¿cómo se llama al trueno que tan perras esas botas? Yo también soy del 9.5.
1: Ah, caray, yo soy del 11.
0: Le pones papel enfrente para que te veas patón. Le pones papel, ¡ay!
2: Oiga, ranchero chido.
0: ¿Qué quieres tú, pues, gordo?
2: ¿Quién compra las revistas de chismes? ¿Usted o Berta Alicia?
0: Es que
2: yo
0: vengo comprando la de TV y novelas ya tiene rato, que me la mandas desde el 94.
2: ¿Por qué pones el sonido? Hace mucho.
0: Ahora sí ya me ganó la risa. Era, yo venía comprando la de Eres cuando estaba más chiquillo. Ahí en la terminal de autobuses, ahí compraban laderes. Porque traían el póster de Vivi Gaitán. Por eso. No creas que la compraban porque ya me gustaban los chismes. Pero ya estabas ojeando allí, ya veías que Francisco Gatorno andaba aquella. Ya estando viendo ahí, le ojeabas y ya veías que Saúl Lizazu, que fue el de la voz, que no era de la mera voz del comercial del Brandy Vergel. Ahí es cuando ya te dabas cuenta de. ¡Ah, ya!

0: 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Son las 5 con 29 minutos.
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8: Bueno, nos vamos con el chocolatazo a Ecuador y tenemos a María. María, buenas tardes.
9: Buenas tardes.
8: María, le vamos a hacer el chocolatazo a Giovanni. Tú solamente lo conoces por Facebook y apenas tienen 3 meses de relación.
9: Sí.
8: ¿Todavía no las viste en persona?
9: No, todavía no.
8: Oye, pero tú tienes 50 años y él solamente tiene 32.
9: Sí, sí.
8: O sea, eres 18 años mayor que él.
9: Ya.
8: Ahora, tú le vas a hacer este chocolatazo porque lo quieres traer de Ecuador. De hecho, estás juntando dinero para traerlo, pero quieres saber si vale la pena.
9: Exactamente.
8: Y él ya sabe que tú tienes 50 años, que eres hondureña y que vives en Dallas, ¿verdad?
9: Sí, todo lo sabe.
8: Entonces tú tienes 50 años, pero tienes un hijo que tiene más o menos la edad de tu novio, ¿no? Como 32 años.
9: Sí, claro.
8: Tu hijo se llama Pedro y ahí está ahorita contigo, ¿no?
10: Y aquí estamos, Chocolata. Yo escucho tu programa y le dije a ella que llamara para ver si realmente valía la pena traerlo para acá.
8: ¿O tú le dijiste a tu mamá y tu mamá no escucha la radio?
10: No, yo escucho el programa todos los días.
8: Entonces tú no escuchas radio, María.
9: Pues fíjate que paso trabajando, mi amor, y no escucho la radio, nomás mi hijo ya día me está diciendo eso, pero yo no sabía cómo era.
8: Pero bueno, ya te explicó cómo funciona el chocolatazo, vamos a ver si te pone el cuerno o no. ¿Y qué onda? ¿Cómo lo conociste en Facebook?
9: Pues fíjate que de repente yo acepto un millar de personas en Facebook y uno de tantos fue él. Un día me escribió y yo por equivocación le marqué y vino él, yo le puse inmediatamente colgué y le dije disculpa que me equivoqué, pero luego él me marcó para atrás y empezamos a hablar muy bonito. Pero, I don't know.
8: Te lo haces amigo en Facebook, le marcas por accidente, le cuelgas, él te regresa la llamada y desde ahí ya se flecharon. Y después de unos días ya te sentías feliz con este hombre.
9: Pues hablamos muy bonito. Y él dice pues que no le importa ni edad. No sé, ¿verdad? Si será cierto o será mentira. O tal vez solo quiera venir para acá.
8: Claro, tú estás juntando dinero para traerlo. Puede ser que solo te esté usando para eso.
10: ¿Chocolata?
8: Dime, Pedro.
10: Yo pues le dije que hiciera esa porque ella pues acá tiene otros admiradores. Pues están acá, ya ves. Tiene aquí admiradores que vienen, nos visitan y la tratan muy bien, pues para que traiga alguien de allá si no vale la pena, ¿no?
8: Claro, lo ideal sería que conozca a alguien aquí, no ande buscando a alguien en otro lado, pero bueno, así no funciona. Ella tuvo química con este hombre como no lo ha tenido con ningún otro.
9: Exactamente, perfecto.
8: ¿Verdad? Oye, tú 50 años, él 32, ¿qué es lo que más te gusta de él?
9: Pues lo bonito como hablamos, él dice pues no me importa su edad, no me importa, pero yo le explico a él, soy una señora, tú puedes verme en las fotos que no soy joven, tengo ya todo flojo, caído, pues yo soy bien clara para hablar.
8: Claro.
9: Él dice, No me importa tu edad, no me importa tu cuerpo, no me importa lo que sea, lo que me importa eres tú. Y no estoy interesada en tu plata, ni en nada de que estés porque estás allá, ni no me importa lo que tienes o no tienes, a mí me da igual, lo que me importa eres tú. Pero hay que ver, porque a veces pues los seres humanos fallamos, no decimos la verdad a veces.
8: O sea, te habla bonito todo eso, te dice, a pesar de que sabe que eres mayor y que tienes todo caído, como dices. Ahora, tú estás juntando dinero para traerlo a él, tú vas a pagar su pasaje.
9: Pues, para que pague el pasaje del avión.
8: ¿Él tiene visa para venir acá?
9: La está sacando ahorita, que le toca ahorita en estos días ir a la cita, a ver si se la dan, no seguro, pero si se la dieran, yo le dije, yo te voy a regalar el pasaje.
8: ¿Y tú súper emocionada ya para verlo por primera vez en persona?
9: Pues dice que él sí, yo también, con los dos, pero hay que ver, que no es igual verse cara a cara que hablar por teléfono y verse por fotos.
8: María, ¿cada cuándo hablas por teléfono con Giovanni?
9: Todos los días, a cada instante.
8: A cada instante.
9: Pero siempre mandamos audio, mensajes, cuando hay chance hablamos, día y noche.
11: Oiga, doña María, ¿y se hace sexting? ¿Videos cachondos? ¿Textos cachondos?
9: Pero hablamos bonito.
8: Oye, ¿y tú, Pedro, qué sientes que tu mamá en 3 meses esté enamorada de un chico que conoció en Facebook, que tiene 32 años, sabiendo que tu mamá tiene 50, y que hablen así, digamos, cachondo y todo eso?
12: Como que sea pues, el hermano.
13: Mira, yo digo es mi hermano, pero yo digo, pues, para la edad no hay amor, pero pues hay que probarlo para ver si realmente vale la pena, ¿no? Cuando él venga para acá, vamos a darle apoyo logístico y todo.
8: ¿Y tú, Pedro, ya hablaste con Giovanni?
13: Una vez hablé con él para darle instrucciones cómo poder solicitar su visa para que viniera para acá.
8: Oye, ¿y Giovanni, tu novio, tiene una hija? ¿La hija también la vas a traer para acá?
9: No, la niña no, tiene 9 años, pero no vive con él, está con su ex.
8: Tú lo conociste a través de Facebook. ¿Tú no has visto algo raro que él hable con otras mujeres ahí en Facebook?
9: Pues sí escribe con muchas amigas, y tiene muchas amigas en Facebook que sí escribe, y bonitas y jóvenes, y yo se lo he dicho a él, que estoy celosa.
8: ¿Está celosa? ¿Y ya le has reclamado a él?
9: No, nomás le digo que estoy celosa, porque le digo, porque él no te enamoras de una de esas bonitas jóvenes que tienes en Facebook de amigas, ¿no? Que ven, de mí que soy una señora. Ah, pues dice, no, pues no, amor, nomás somos amigos y hablamos y ya. Es más, algunas amigas lo han felicitado a él en Facebook, porque él pone muchas expresiones mías en Facebook y muchas amigas lo han visto y le han dicho, felicidades, amigo, que te vaya bien en el amor, y también a mí me felicitan, pero la verdad no sé.
8: Bueno, María, vamos a hacer el chocolatazo entonces a Giovanni, ¿ok?
13: ¿Chocolata?
8: Mande.
13: Le digo que le haga el chocolatazo porque son 1,600 dólares del pasaje. Ya ves cuánto hay que trabajar para hacer ese dinero.
8: Wow, en eso sale el vuelo de Dallas, Ecuador, en 1,600. ¿Cuánto tiempo tienes que trabajar, María, para sacar para eso?
13: Casi un mes.
9: No, casi 2 meses, no un mes. Un mes de trabajo y ganando, porque ganamos muy poco.
8: Oye, le estamos marcando, pero no entra la llamada, ¿eh?
11: Está con una de su edad.
8: Nogui, por favor.
9: Es que me dijo que no tenía señal donde él está ahorita. Y yo le estaba diciendo a mi hijo que él está ahorita en una finca muy lejos de la ciudad y que no iba a entrar señal, porque él me dijo, amor, no me están entrando los mensajes, pero mándamelos, que cuando yo pueda los contesto.
11: Eso dice ese güey, para que no lo molesten ahorita.
13: Eso dicen ellos, ya tú sabes, ojalá.
11: 50 años ella, el Brody nada más 32, 3 meses apenas por Facebook, y según ya la ama, lo que quiere el Brody es venirse para acá.
8: A ver, ya entra ahí la llamada, María.
14: Aló.
8: Bueno, con Giovanni, por favor.
14: Sí, dígame.
8: Ah, hola, Giovanni. Bueno, mira, mi nombre es Carla. Te estoy llamando de una compañía de chocolates. Tenemos una promoción. Nosotros le mandamos unos chocolates en forma de corazón a alguna persona especial que tú tengas. Tú no tienes que pagar nada, Giovanni, ni la persona que recibe los chocolates. Es solo para promocionarlos. Es totalmente gratuito. ¿Tú tienes a alguien a quien te gustaría que se los enviemos?
14: No, a nadie.
8: ¿No tienes a nadie especial, Giovanni?
14: No.
8: Como te digo, es solamente una promoción. Todo esto es gratis y, bueno, sería un buen detalle. No tienes a nadie, entonces.
14: No, pero ahorita no.
8: ¿Igual alguna compañera del trabajo, de la escuela o algo así?
14: No, disculpe, no. Pero ahorita no, no. Gracias.
8: Perfecto, Giovanni. Entonces no tienes a nadie. Solamente como encuesta, ya para dejarte en paz, como encuesta. Si tuvieras que mandarle chocolates a alguien, ¿a quién se los enviarías?
14: A mi mamá.
8: ¿A tu mamá? Ella es la única mujer especial que tú tienes.
14: Sí.
8: ¿Y María no es tan especial para ti?
14: ¿Cómo sabe de María?
8: Bueno, María me dijo que te hiciera esta llamada. Ella quería saber si tú no la estabas engañando con alguien más. Obviamente dice, tú eres 18 años menor que ella. Solamente se conocen por Facebook 3 meses. Te quiere traer a Estados Unidos y quiere saber si vale la pena gastar, pues, dinero en ti, ¿no? Y ella nada más quería hacer esa llamada por eso. Pero dices que la única mujer especial en tu vida es tu mamá, ¿no? Adelante, María.
9: Hola.
14: Hola, mi amor. ¿Qué pasó?
9: ¿No tienes a nadie especial para mandarle chocolatitos?
14: Sí, mi amor.
12: Disculpa, mi amor, es que no sabía quién era.
15: Ok, no hay problema.
12: Mi amor, tú sabes que tú eres especial para mí.
15: Pues yo soy tu mamacita, ¿no?
12: Claro que sí, mi amor. Te amo, mi amor. ¿Y quién es que me hizo esa llamada, mi amor?
8: Bueno, te llamamos de una estación de radio. Bueno, María, ¿cuál es tu conclusión de después de la llamada?
15: Ah, pues no sé, la verdad.
8: ¿Por qué?
15: Porque esperaba los chocolates para mí.
8: ¿Estás contenta entonces?
15: Perfecto, no menciono otra mujer más que tu mamá.
11: Oye, Giovanni, ¿y qué edad tiene tu mamá, Brody?
12: Mi mamá, de verdad que no sé la edad de ella porque no, nunca me lo dice.
11: ¿Qué? Esta es una broma, Choco. Un hombre que no sepa cuántos años tiene su mamá, yo desconfiaría de sus sentimientos hacia mí.
12: No.
11: Sí, Brody, tienes 3 meses hablando con María y ya sabes todo de ella. Te apuesto a que hasta su edad y su fecha de nacimiento. Pero has vivido toda tu vida con tu madre y no sabes cuántos años tiene, por favor.
8: Muy raro esto, ¿no? ¿Y tú qué piensas, Pedro?
16: ¿Del vuelo? ¿Del vuelo?
8: No, del vuelo ya sabemos que tu mamá va a pagar como 1,600 para traer a este niño de allá, pero ¿qué opinas de la llamada?
16: Pues la verdad, Chocolata, pues mira, realmente se mira honesto porque le mandó chocolates a tu mamá. Ya con esta llamada sí estoy de acuerdo que mi mamá pues lo conozca en persona y ya después todo lo demás.
8: Bueno, ¿y tú, María, a trabajar como más de un mes para pagarle el vuelo y traerlo para acá, no?
15: Pues, lo que cueste.
8: ¿Crees que va a valer la pena, María?
15: Pues pienso que sí.
8: Giovanni, tú tienes 32 años, vas a ver por primera vez a María, que es una señora de 50. ¿Qué vas a hacer la primera vez que la veas?
12: Dale un beso rico y a un abrazo.
11: Oye, Pedro, este vato dice que va a ver a tu mamá y le va a andar dando besos a tu mamá, Pedro.
12: Dale un beso rico.
16: Ya lo había dicho y sí, yo estoy de acuerdo en eso. Creo que pasó la prueba con esta llamada y...
11: Pues entonces, Pedro, ¿qué le quieres decir a tu padrastro, entonces?
16: Pues sí, Giovanni, acá te esperamos y ya cuando estés acá, Giovanni, como te lo hemos dicho antes, que mi mamá te ha dicho, te damos el apoyo y acá estamos apoyados, Giovanni. Te esperamos.
12: Ok, muchas gracias.
8: Giovanni, se enamoraron en menos de 3 meses. Muy rápido, ¿no?
12: De verdad, no sé cómo pasó, pero nos enamoramos, nos gustamos. Perfecto.
8: Giovanni, tú en Ecuador ves chicas bonitas todos los días ahí en persona. ¿Qué hizo una señora de 50 años en Facebook que a ti te enamoró?
12: O sea, nos conocimos, me gustó la voz, su manera de tratar, y una sonrisa muy hermosa, una voz hermosa también, y cómo nos tratamos y todo, y las cosas se fueron dando, y bueno, pues ahora estoy loco por ella, estoy enamorado. Nunca nadie me había tratado así, con cariño.
8: ¿Y a ti, María, de 50, qué te enamoró un chico de 32 años tan rápido?
15: Bueno, lo mismo, la diferencia de todos los hombres, que la mayoría de hombres pues no los he sentido sinceros como a él. Él sabe que yo soy una señora y eso lo he repetido 1,001 veces. Hay mujeres jóvenes, bonitas, que te puedes enamorar de ellas, ¿por qué no lo haces? Pues dicen no, pues no. Y también la manera de tratarlos, porque los tratamos muy bonito por teléfono. Y pienso que en persona sería lo mejor.
8: Giovanni, ¿nunca has tenido miedo que no sea igual en persona que como por teléfono?
12: No, yo la noto que es muy sincera y muy cariñosa y todo eso. Y tal vez en persona sea mal.
8: Pedro, pues gracias por decirle a tu mamá de esto del chocolatazo. Cuídense, hasta luego, María.
12: Dele, gracias, chocolatazo.
15: Gracias, mamá. Gracias.
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0: Señoras y señores, buenas tardes. Bueno, gracias a toda la gente que está escuchando en este momento aquí en vivo a través de las ondas radiales de Erazno y la Chocolata, su amigo El Trueno de Radio Poder, donde tocamos la misma música que en otras radios, pero aquí se escucha más bonita. Claro que sí, recuerden que vamos a regresar muy pronto a nuestra programación habitual en Radio Poder. El día de hoy estoy aquí como un invitado especial. Recuerden que muy pronto regresamos en las noches de BBT, Bukis, Bronco y Temerarios. Y también tenemos las tardes, la hora del corrido. Y claro que sí, tenemos complacencias ahí todas las tardes y también al mediodía las recetas de las señoras ahí con El Trueno, y en la mañana levántate con El Trueno, un programa único donde hablamos de horóscopos. También tenemos ahí un segmento con los abogados y mucho más, así que no se lo vayan a perder. ¡Señores, señores! ¡Vamos rápidamente! El día de hoy les tengo una sorpresa, ¿están listos?
1: ¿Listo?
2: Estamos listos, tú, Trueno, mira qué bien que te arreglas tú, porque ahorita ya la gente anda mal arreglada. Qué bueno que traes un cinto piteado ahí con una cabrona cabeza de víbora ahí en la villa.
0: Gracias, mi querido ranchero chido. También tenemos el día de hoy de invitada nuevamente una gran, una mujer que sabe de música. Así que tenemos aquí también a don José. José, ¿cómo está?
3: Gracias, estoy muy contento.
0: Se ve que lo está disfrutando por eso.
3: No, es que ahora sí trajeron mucho alcohol. Eso me gusta. Además, ese muchacho viene borracho.
4: No, así tiene la cara.
5: Así tengo la cara.
4: El patrón así se ve.
5: Así tengo la cara, don José. José.
3: Ah, perdón. Así la tengo. ¿Por qué tienes un tatuaje en un lado?
5: Porque antes me dedicaba a ser cholo, asaltaba gente cuando era joven.
3: No era necesario.
5: Por eso terminé.
3: Nomás amárrate el broche de arriba ya con eso. Para que hagan la de Colors, la película número 2.
4: ¿Colors?
3: Sí, una película de cholos. Y que hagan American Me y Blood In It, Blood Out.
5: ¡Ey, Vegas Vato!
0: Pero señores, también tenemos ya a Celeno.
6: Ay, yo estoy muy contento y nervioso que vamos a cantar el día de hoy, Trueno. Oye, hey, qué pegaditos traes tus,
5: yo te relajo, mija.
6: Tus Wranglers.
0: El día de hoy tenemos como especial homenaje a Juan Gabriel.
4: Cantando por cantar.
0: Así que, señores, señores, la primera, la pista. Así que piensen en cuál canción van a querer en este momento. Ya le están diciendo la producción. Estoy viendo que le están escribiendo cuál canción están queriendo. Así que primero vamos a empezar el día de hoy con la Chocolata.
7: Gracias, Trueno. Hombre, qué energía. El día de hoy voy a interpretar una de Juan Gabriel. ¿Qué pasó?
0: Permíteme tantito. También tengo algo por aquí. Será más lo que voy a hacer en este momento. El día de hoy, el que cante más coqueto va a recibir doble punto.
5: Tropicoqueto.
7: Oh my God.
0: El día de hoy, el que cante más put va a agarrar más puntos. Hoy es homenaje, no solo en la letra y la canción, sino también en los movimientos. ¡Caramba! ¿Para qué tanto brinco estando el suelo tan parejo? Agárrese la brocha que me llevo la escalera. Y si no me dicen en inglés.
5: ¡Qué gran frase!
0: Hold from the brush and you wanna get the stairs. The ladder.
5: That doesn't make sense. Ya ganó
7: el
5: Chaleno.
7: Bueno, ya elegí yo. Quiero la de Querida.
0: ¡Querida!
8: No, doble puntos ya de una sola vez.
5: Ya.
7: Dejen de estar fregando, por favor. El día de ayer no sumé puntos, así que, please.
8: Doble.
5: Como si ocuparas muchos.
7: Querida.

0: ¿Cómo le andan?
1: Te extraño y lloro todavía.
2: ¿Se te quedó el Tampax ahí, creo?
1: Mira mi soledad, cállate, estúpido. Mira mi soledad. Que no me sienta nada bien. Oh, ven.
0: ¿Es para el garbanzo, tu querida?
1: Querida. Piensa en mí solo un momento. Please, just a moment. Date cuenta de que el tiempo...

0: ¡Sean señores!
1: ¡Cantando por cantar!
0: ¡Ahí estuvo la interpretación de la Chocolata!
2: ¿Por qué se dobló así?
3: Yo estoy buscando mis doble puntos que la semana pasada, que el día de ayer perdí, estúpido. Tú cállate, Diablito.
4: Yo pensé que era una dinamita Chocolata, pues se te cayó un Tampax.
3: Vaya, pensaste,
4: el,
3: ¿no?
4: El Tampax te cayó.
3: Estúpido, es que me tuve que mover mucho.
2: Oh, Choco, pero
4: estás, el corcho.
2: Como que estás así como ahorita en tu momento, ¿no?
5: 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Son las 5 con 50 minutos.
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5: La

0: tuya, señores. Buenas tardes, gracias por estar en sintonía. Siempre, siempre estaré ahí para ustedes en el podcast cuando se sientan con ganas de escuchar una opinión sin filtros, una opinión pues derecha. Ahí va. Maestro. El maestro Doggy. ¿Qué pasó?
1: Ahí le tengo una llamada de una mujer que entró ahorita mismo en la línea telefónica al 1-888-874-2656.
0: Bien.
1: Dice, conéctame con el Doggy.
0: ¿Cómo se llama?
1: Cora.
0: Ah, Cora. Cora, buenas tardes.
2: Hola, Doggy, ¿cómo estás?
0: Bien, gracias. ¿Y tú? Mira, traes energía, bien, Cora, más energía que el diablito.
2: Soy tu admiradora de... hace años.
0: ¿Cómo? ¿Una mujer admiradora del Doggy? ¿Y en eso qué o por qué? ¿Cómo?
2: Sí. Pues porque les dicen las verdades y se agüitan, pero yo tengo una pregunta para ti.
0: Muy bien, venga.
2: ¿Qué opinas de las mujeres que se dejan del marido y quieren seguir siendo sus amigas?
0: Las mujeres que se dejan del marido y quieren seguir siendo sus amigas, para mí me parece...
2: O sea, no amigas, perdón, tener una relación como...
0: Amigobios.
2: No, como por según por los hijos o algo, que hay gente que luego piensa mal.
0: A ver, entonces, ¿sigue ahí? ¿Nunca se fue de la casa o sí se fue de la casa?
2: Sí se fue, tienen años sin verse, pero... pues, ¿cómo te diré? A mí se me haría como normal de que de vez en cuando, ¿cómo están los plebes o algo?
0: Muy bien, a ver, pero...
2: ¿cómo están los hijos?
0: Dame más detalle, a ver, lo que tú quieres que yo opine sobre un caso donde una mujer se separa del hombre, pero ellos siguen en contacto todavía.
2: Pues no en contacto porque si, por decir, en mi caso, estoy hablando como de mí.
0: Okay.
2: Mi marido es como que se enoja. Nunca he hablado con mi ex, pero a mí se me hace como que me gustaría nomás platicar como amigos.
0: A ver, entonces tú ya tienes esposo.
2: Sí.
0: Y entonces él se enoja cuando tú sacas a la plática a tu ex esposo.
2: Sí, algo así.
0: Perfecto. Vamos a decir que en un mundo normal no nos enojaríamos siempre y cuando se hable de ciertos temas. ¿Cuál es el tema que tú traes? A ver, para ver bien. A ver, yo soy tu esposo, estamos platicando tú y yo. De repente me sacas a tu ex y ¿cuál es la conversación?
2: No, pues que a veces me pregunta, me quisiera yo preguntar por mis hijos y yo quisiera estar en comunicación de que, están bien o esto o aquello. Pero okay. Él como que no quiere nada de eso.
0: Perfecto. Entonces va más por, a ti te gustaría que él estuviera preguntando por tus hijos y sus hijos de él.
2: Ajá.
0: Ok, sí, ¿cuántos hijos tienen?
2: Que estuviera, nosotros dos.
0: Dos.
2: Bueno, con mi ex, dos. Ajá. Y con el nuevo dos.
0: Perfecto. Entonces, cuando tú estás hablando con él, dices tú, buena onda y buen plan, dices tú, oye, la verdad me gustaría que él, pues, pregunte por sus hijos.
2: Ajá, y yo poder contestar.
0: Y este bro dice, en perra, dice, ¿cómo? O sea, tú lo que quieres es hablar con él. Ok, ahorita regresamos. A ver, ahorita volvemos.
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0: Muy bien, imagínense, brodies, que ustedes conocen una mujer, mamá soltera, tiene dos hijos, y de repente estás con ella, tienes dos hijos tú con ella, y 2 + 2 = 4. Estás platicando con ella y de repente ella te dice, oye, yo me gustaría que el Brian, pues, preguntara por sus hijos, ¿no? Por el Kevin y el Kisifur, ¿no? Y la verdad, siento que no pregunta por ellos. Y tú de repente te enojas, ¿no? Yo aquí es cuando yo les digo que si se van a meter con una mamá soltera, hay este tipo de cosas. Si tú hubieras agarrado a una mujer que no era mamá soltera, otro gallo cantaba, pero este es el tema del día de hoy.
1: Oiga, maestro,
0: dime.
1: ¿Qué es el libro que parece diccionario, Biblia así de grueso? ¿Ahí tiene la resolución a este problema?
0: ¿No? ¿No?
1: ¿Todos sus datos?
0: No, mira, ¿no? Diablito, yo tengo un hard drive aquí en mi cabeza. Sería imposible estar yo como sacerdote o como pastor y decir, Salmo 5 y 6, primera de Juan. Juan caminaba y miró. Nada, eso no. Digo con todo respeto, obviamente. Mira, aquí nos dice Cora, ¿cómo lo veo? Y Cora, yo obviamente veo que es un hombre, hasta ahorita lo que damos de la plática, si lo que tú dices es, ¿cómo me gustaría que él pudiera hablar con sus hijos o los buscara? Y mi pregunta es, ¿él no los busca tu ex a sus hijos?
2: No, porque cuando yo me junté con esta pareja me vine para Estados Unidos y él trató, pero pues no se pudo por lo mismo.
0: Entonces, ¿él está en otro país?
2: Sí, en México.
0: Y tú lo que dices buscarlos es que les eche una llamadita.
2: Ándale, que tengan comunicación. Pero ya están grandes, igual a lo mejor ya no es lo mismo, pero...
0: No, pero a ver, pero está bonito lo que tú quieres, que tus hijos tengan contacto con su papá biológico. A mí me gusta esa parte. Lo que yo creo que tienes, número uno, es un esposo muy inmaduro, porque mira, hay hombres que la tenemos grande, pero no puede cruzar fronteras. O sea, si ese güey está en México, no te puede alcanzar desde allá, si es lo que temes que te dé un llegue, ¿verdad? Aquí se están riendo, pero es lo que yo hablo de las mujeres que son inseguras. Ay, le estás coqueteando a la mesera. Oye, ella me sonrió, ¿qué creen que va a hacer? La mujer insegura lo que hace es, ay, ¿qué creen que va a decir en ese momento? Mi amor, permíteme. Deje como rápido, porque ahorita yo y la mesera vamos a ir aquí al baño o a la oficina que tiene aquí el gerente del restaurante. Por lo regular es una oficina que huele raro, con un asiento de piel, ya donde están las cámaras de seguridad. Entonces, ahorita regreso, porque quiero, vamos a adentrarnos en este tema muy interesante. Pero de entrada te digo, tu brody se metió con una mamá soltera y él sabía qué rollo. Y qué raro que este brody ahora ande con esas cosas. Ya regreso.
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